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0: Son las 5 de la tarde, con 15 minutos.
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0: Son las 5 de la tarde, con 45 minutos.
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1: Las 6 de la tarde.
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10: Buenas tardes, muy buenas tardes. Ya estamos en la mesa de análisis de Grupo AP Radio, Cuarto de Guerra. Como siempre, bienvenidos, bienvenidas. Gracias a quienes ya están acompañándonos en las frecuencias radiales. La Interesante de Guasave, La Interesante de Los Mochis, La Qué Buena del Fuerte. Igualmente, quien lo hace a través de nuestras plataformas, Conexión Noticias, LM Noticias, La Interesante FM. En este viernes 3 de julio, como siempre, invitándolos a que participe con sus comentarios, que nos enriquezca justamente lo que se dice en esta mesa, y para ello ponemos a su disposición nuestro teléfono en cabina 6688-181885, que también es línea WhatsApp, si usted prefiere, a través de un mensaje de texto o de voz. O igual, si usted nos ve en nuestras plataformas, nuestras páginas oficiales de Facebook, ahí puede también plasmar sus comentarios y, por supuesto, mucho le agradecemos, comparta nuestras transmisiones. Y este viernesito, permítame saludar en la mesa a mi compañera Noralicia Arellano. Nora, muy buenas tardes.
11: Muy buenas tardes, Gabriel, auditorio, pues aquí estamos. En el horizonte tenemos cierta oscuridad que denota lluvia, y aquí, pues llegando del sur con la noticia, por amigos y por la gente que lo estaba viendo, de un partidazo que al parecer casi ponía al campeón del mundo fuera del mundial.
10: Sí, vaya juego, vaya juego. Pues estamos en el mundial, usted disculpará que, y aparte estamos en fin de semana, a 2 días de que juegue México contra Inglaterra para hacer historia y pasar a octavos de final. Permítanos comentar un poco, ¿no? De lo que se vivió hace unos minutos. Ya casi, casi este encuentro se iba a penales y empataba con el arranque de cuarto de guerra. Vaya juego en tiempos extras. Cabo Verde, ¿quién lo iba a pensar, Nora? Cabo Verde dándole la pelea al campeón, a Messi. A Messi y a su equipo. Y se fueron a tiempos extras, empatados a 2 goles.
11: Por poco se van a penales.
10: Por poco se van a penales en un gol. Ahora sí que, pues de último minuto, Argentina logra seguir con vida. Pero bueno, Cabo Verde ya hizo historia.
11: Sí, desde que debutó Cabo Verde ahora en el Mundial, de veras que dejó un grato sabor de boca y nos ganó el corazón a varios aficionados, aficionadas. Claro que una pequeña comunidad casi derrota al campeón del mundo.
10: Sí, la verdad que el portero de Cabo Verde
11: hubiera parado los penales, Gabriel.
10: Sí, porque... no, sin duda, ¿eh? Sí. Sin duda, ese portero, yo creo que a eso le tenían miedo los argentinos. La forma como celebró uno de los goles el jugador de Cabo Verde, que se subió a esta tribuna para abrazar a su novia, también algo que emocionó. Y bueno, con disculpas para si nos escucha por ahí algún argentino, con que compartimos que somos hermanos del continente, pues los argentinos son los argentinos, ¿no? Y yo creo que
11: sí andaban descompuestos el rostro, varios.
10: La mayoría estábamos con Cabo Verde esperando hicieran esta hazaña, porque de acuerdo a las llaves, claro, es muy adelantado la teoría, pero México, después de Inglaterra, si es que pasa este domingo, tendría enfrente a eventualmente a Brasil. Y en la siguiente etapa, Argentina, antes de avanzar a la final, que sería el sueño de todos los mexicanos. Pero hoy a punto estábamos de que se fuera el campeón, que se fuera Messi.
11: A punto.
10: Sí, no, y la verdad que sorprendió. Y bueno, otro tema que también a mediodía nos sacudía, el cambio que se anunciaba en el horario del juego de México contra Inglaterra, que por amenazas de tormenta eléctrica en la Ciudad de México se anunció sería a las 12 mediodía de Ciudad de México.
11: Centro.
10: Decir, a las 11 estaría iniciando este encuentro. Es. Y a todos pues nos destanteó, ¿no?
11: ¿Sí?
10: Muchos ya con la carnita asada casi casi lista para las 5 de la tarde con los amigos. Ya tenían muchos ya sus planes o irse a algún lugar a presenciar el juego. Ya a las 11, pues a las 11 todavía no era legal, ¿no? Como para prácticamente de la cama de domingo, prácticamente de la cama del desayuno brincaríamos a ver el juego de México. Y bueno, no, queda a las 5 de la tarde.
11: 6 horas de México.
10: 6 horas de México.
11: 5 local.
10: Sí, sí, uno de los motivos que se está argumentando de este cambio, de que no se dio el cambio horario, porque el siguiente juego de Brasil es a las 2 de la tarde, hora local. Entonces chocaría.
11: Se empalma.
10: Si el juego de México se fuera a penales, a tiempos extras, se podría empalmar. Entonces eso iba a generar problemas en la transmisión de televisión, que es finalmente un negocio que es el que le interesa más a la FIFA, ¿no?
11: Sí, fíjate que cuando supe que me dices que lo volvieron a regresar al horario, yo pensé que Inglaterra se habría inconformado, porque ahí le hubiera sumado la altura,
10: sí,
11: y quizás el clima calor, de mediodía, sí, y sí, eso hubiera sido terrible. De por sí ya la están pensando los ingleses. Y además el Azteca se impone.
10: Sí,
11: pues,
10: lo que me llamaba la atención, que el primero que se inconformó, por lo menos así lo dijo en una entrevista con López Obrador, que fue el director técnico de México, Javier Aguirre.
11: No le gustaba el cambio.
10: No sé si lo decía con motivos reales o lo hacía para disimular un poco, ¿no? Uh-huh. El que México pues llevaba ventaja.
11: Sí.
10: Bajar el juego a las 11, 12 de la mediodía de la Ciudad de México es una ventaja, como tú lo dices, del clima. Ante unos ingleses, ¿no? Las temperaturas de esos momentos, ya a las 5 de la tarde, 6 de México, pues ya el clima no está tan intenso, pero como para llevarlos a los a las 5.
11: Y también lo pensé que habían hecho el cambio en la mañana por el asunto de los festejos, ¿no? Como vamos a ganar el domingo y pobre el que piense lo contrario, pues va a ser el ángel. Imagínate, otra vez peor. Entonces ya la noche y todos los excesos que se dan, pues ya tenemos tres fallecimientos ahí, sí, ¿no? Y
10: de hecho aquí, mucha de la gente que se está preparando para ver el juego a las 5 de la tarde, como va a quedar finalmente, ya se está organizando para de ahí ir a festejar. Si estamos hablando de las noches, venirse al Quijote.
11: Me encantó a mí eso del Quijote.
10: En Culiacán, allá en La Canasta, en Las Letras, en Mastra, bueno, en todas las ciudades. Y
11: punto de reunión.
10: Y salir a festejar a las 2 de la tarde como que no era una hora muy adecuada.
11: Muy prudente.
10: Para salir, ¿no? Entonces, imagínate.
11: A las 7, es otra cosa.
10: No, eso va a ser una locura.
11: Sí, ganarle a Inglaterra. Y es posible, ¿no? Es posible.
10: No, sí, claro.
11: Si Cabo Verde casi le ponía el susto a Argentina y se lo puso, ahora nosotros que no podamos con los ingleses, faltaba más.
10: Metido en temas futboleros, también el profe José Juan Ayala, allá en el Fuerte, nos dice, primero, ¿en el triunfo de Argentina le ayudó el árbitro? Lo pregunto porque en días anteriores le perdonaron la tarjeta roja a Messi, sería por el negocio de las entradas. La verdad que hoy no podemos decir eso. La verdad que Cabo Verde dio la batalla hasta el último minuto. Y bueno, pues ya fue suerte de los argentinos finalmente. Un golazo el del empate de Cabo Verde, que para quienes conocen de esto, dicen puede ser uno de los mejores goles de este mundial.
11: Sí, sí, y fue eso. El del festejo con la novia.
10: Fue el que le daba el empate de final. Sí. No, fue un golazo el de Cabo Verde. Y bueno, también dice José Juan Ayala, el cambio de horario del domingo, supongo que querían aprovechar el clima pensando en el calor y sobre todo la altura de la Ciudad de México. Era uno de los motivos, aunque el comunicado oficial hablaba de que la amenaza de tormentas eléctricas a esa hora, en la tarde, en la Ciudad de México. Hay que recordar que el juego anterior ante Ecuador, programado para las 6:00 p.m, hora de Sinaloa, tuvo que iniciar una hora después, a las 7:00, justamente por la presencia de tormentas eléctricas allá en la Ciudad de México. Entonces, uh-huh, por eso también es que se quería cambiar, pero ya parece que fue más negocio de las televisoras, ¿no? De las transmisiones, lo que hace que no quede a las 5:00 p.m. el juego. Francisco Páez lo tenía en altísima estima, la verdad. Mi corazón lo compartía entre usted y Alejandro Caro Corona, pero hoy dice el Liceo Francisco Páez que ganará Inglaterra y ni modo.
11: Pues no quisiera repetir las palabras que digo a veces, pero que la lengua le haga chicharrón, con todo cariño, mi estimado.
10: Y bueno, dice José Juan Ayala, yo me sumo, mejor nos esperamos, nos vamos a esperar mejor, de San Francisco Páez, a lo que nos diga Caro Corona. Él sí sabe de fútbol, él sí es un...
11: Y va a ir al partido seguramente, ¿no? A lo mejor ya está en México, va a estar en vuelo.
10: Va a estar en el Azteca, entonces en esta ocasión, San Francisco Páez, disculpe que se lo diga, vamos a esperar el pronóstico mejor de Alejandro Caro Corona en Badiraguato. Gracias al licenciado. Maritza Aguirre también se reporta. Saludos a la mesa. No, muchas gracias.
11: Gracias.
10: Pues bueno, pues sí. ¿Qué va a pasar, Nora? ¿Qué va a pasar con esta efervescencia futbolera? Hay que vivir el momento. Yo creo que ahorita nos queda vivir el momento. Disfrutarlo de aquí al fin de semana. Si llega a ganar México, vamos a tener otra semana larga también previa, porque el siguiente juego de México sería el sábado.
11: Sí, entonces, casi la semana.
10: Vamos a tener una semana para seguir con esa efervescencia.
11: Ilusionándonos
10: un poco.
11: Y con tantas cosas que están pasando en este Inter del Mundial, ¿no?
10: Tantas hombre, cosas.
11: Es un destrozo esto.
10: Por cierto, hablando de cosas, la revelación, ya entrando un poquito en materia, que ayer hacía Luis Chaparro, este periodista especialista en temas de narcotráfico y delincuencia organizada, uh-huh, estas imágenes que él en exclusiva logró tomar del interior de la avioneta en que fue llevado el Mayo Zambada.
11: Y todo lo que hicieron para el operativo, muy interesante.
10: Un operativo que desde un principio se sospechaba, se decía, pero que hoy quedó más que comprobado, con la mano metida, del FBI.
11: Con inteligencia lo hicieron, fueron, tomaron datos de un avión, lo disfrazaron del avión que vieron, que seguramente ha sido el señor que venía Hermosillo, que es cazador, algo así, y usaba para sus traslados, le cambiaron, le quitaron cuestiones de comunicación, que no se fueran detectadas aquí, se organizaron con la otra gente que hace la entrega, eran dos agentes, fueron los que hicieron todo el operativo. Y hasta dejaron los productos embolsables, sí, esos de botana que uno compra.
10: Todo lo que llevan para el camino.
11: Y hasta dijeron en qué tienda lo habían comprado. Bueno, que es de 4 letritas, dos repetidas 2 veces. Entonces, esto que vemos, pues lo mandaron a un museo, el avión, un museo de la aeronáutica que tienen ya también dentro al mismo nivel de aviones que han participado en batallas importantes de guerras que Estados Unidos ha librado. Ahí está el avión donde se llevaron al Mayo Zambada, y sinceramente la explicación de por qué cuando llega el avión sale corriendo el piloto y nadie supo para dónde se fue. Nadie supo, no, obviamente son identidades que están completamente selladas, orquestado. Ya le respondieron a la presidenta y a López Obrador que preguntaban cada rato que quién había sido, cómo salió todo.
10: Y fíjate, la pregunta que queda en el aire, y alguien lo refería en la mañana, eso fue orquestado completamente. ¿Cómo se tuvo estos acercamientos con los hijos del Chapo Guzmán? ¿Cómo se idea esta reunión? Aquí la pregunta, porque un personaje que fue clave para que el Mayo Zambada cediera a estar presente en esta reunión fue el gobernador Rubén, hoy con licencia, Rubén Rocha Moya. Porque
11: ¿cuál motivo?
10: Porque así se lo dijeron. Y no creo que el Mayo Zambada, al primer comentario que iba a ser el gobernador Rubén Rocha Moya, con ese se haya ido.
11: No, lo vio normal, porque seguramente hubo otras reuniones, ¿no? Sí. A nos costa eso, pero si tú aceptas ir con alguien, es porque ya o haces una costumbre o lo das bien.
10: O es una costumbre o...
11: Bien, o te lo confirmaron de algún modo que así era.
10: Oye, me están diciendo, aquí me está hablando mi ahijado de que hay una reunión en tal lugar para ver tal cosa.
11: Y estaba álgido el tema entre Cuen y la gente de gobierno. Sí,
10: ¿hasta dónde se usó únicamente el nombre de Rubén Rocha o el propio entonces gobernador Rubén Rocha sabía de qué se iba a tratar?
11: Porque entonces se mezcla, Gabriel, con el asunto que yo no estaba aquí. Sí. O sea, no estaba muerto, andaba de parranda, andaba en Estados Unidos, Disneylandia, lo que tú quieras, y en un avión privado de un buen amigo que tiene avión y poder económico para tener avión, y me lo prestó y fui. El pasaporte nunca lo vimos y tuvo sello de ingreso. El teléfono parece ser que sí se presta para que alguien lo traiga y digan acá anduvo el teléfono. Pero sí ha estado muy rara esta situación, y lo que es cierto es que el tiempo se terminó en los plazos que tenían en estas solicitudes tradición, y habrá cosas que se vienen en el futuro, en los próximos días, meses quizás, que el gobierno mexicano nos deberá muchas explicaciones al conjunto de la ciudadanía. Total. No fuera de la política, fuera de todo, a la ciudadanía, a quienes gobiernan, de su actuación, el gobierno nos debe muchas explicaciones. Sí,
10: porque el relato que hace el Mayo Zambada después de su detención, pues menciona, ¿no?, a estos dos personajes, a Rubén Rocha y a Héctor Melesio Cuen. Héctor Melesio Cuen sí estuvo en el lugar de la cita.
11: Y dijo que ahí lo habían ultimado.
10: Que ahí lo habían ultimado. Después el gobierno inventa esta situación de que no, de que a Cuen lo habían asesinado en un intento de robo en una gasolinera, hasta hacen un montaje de esta situación. O sea,
11: ¿a quién le interesa hacer un montaje?
10: Así es. O sea, ¿hasta dónde esta gente estaba realmente conocida de este tema y estuvo en esta reunión para preocuparse por montar por hacer todo un montaje? Porque la otra era...
11: Para desviar, para explicar, o sea,
10: la otra finalmente, ¿qué hubiera pasado? Desde un principio se dicen los hechos, aparece muerto ahí en el lugar donde también levantan al Mayo Zambada. Bueno, pues ya, no, pues es que sí, pues Cuen... Una ahora, gente siempre muy cercana al
11: ahora,
10: Mayo
11: si
10: Zambada.
11: Hay un crimen, ¿cómo permites la incineración del cuerpo? O sea, el mismo cuerpo del señor era el cuerpo del delito, pues, sí. O sea, para decirlo lo más claro posible, o sea, ¿cómo lo eliminas?
10: No, se supone que por ley no debes de...
11: No, y la autopsia que señaló, qué heridas tenía, o qué golpes, o qué forma, o a qué hora fue... Todos esos datos están en el aire. Pero aparte, Gabriel, ¿quién ha dado explicaciones del seguimiento de esa carpeta de investigación? ¿Algún detenido?
10: No
11: hay nada. Entonces, nada. ¿Por qué esfuman las cosas, pues? Le apuestan a una débil memoria que tenemos, que preferimos distraernos con otra cosa a seguir pensando cómo se hacen las cosas, y lo peor es que en un ilícito está infiltrado el gobierno. Eso ya es muy decadente, ya es como que de plano...
10: La propia fiscal en su momento, prestándose a este montaje, ¿sí? Ella asiste al lugar donde llevan al Cuen, al Cuen cuando supuestamente...
11: ¿Cómo fue que va una fiscal ahí? ¿Cómo se entera?
10: O sea,
11: sale de proporción eso.
10: Que esté en la fiscal, o sea,
11: no es normal, ¿verdad?
10: No. Antes de que llegara el cuerpo ya sabía que llevaban a Cuen.
11: Va a empezar.
10: Ya estaba ella ahí.
11: ¿Cómo lo supo?
10: Ya estaba ella ahí. O sea, porque después nos dimos cuenta que pues fue todo un montaje, o sea.
11: Así
10: que
11: todo
10: realmente
11: lo
10: el cuerpo de Cuen, a lo mejor estaba desde muy temprano, desde las horas tempranas, cuando sucedió su asesinato. Pero eso nos deja muy claro, y ojo con esto, si no lo entiende la presidenta y no lo entiende el presidente López Obrador. Los agentes de Estados Unidos aquí están.
11: Están siempre en México, han estado.
10: Y actúan cuando ellos
11: consideran, así es.
10: Así que, si yo fuera Rubén Rocha, pues ya estuviera más que preparado de que van a venir por él.
11: Pues algo va a pasar. O
10: sea, aún no cuando la presidenta no diga que no.
11: Y la reacción que ha habido también en temas ligados en la economía, como es la renovación o una ampliación del Tratado de Libre Comercio y este llevarnos a esta terminación. Y dicen bien, Ebrard lo ha comentado, la propia presidenta, ¿no? Que le queda tanto tiempo al T-MEC, pero de aquí en los sucesivos 10 años se va a ir a una revisión por ahí. Imagínate el desgaste que estés revisando un Tratado de Libre Comercio cada año, pero lo que te desvía la atención para que tú generes otro tipo de acciones para el crecimiento, tienes que estar cuidando el tema siempre, entonces nunca te vas a ligar, nunca vas a tener paz para hacer eso, ni para ver, negociar otras cosas, ver otros mercados, impulsar, o sea, porque lo que hemos visto es que esa capacidad de hacer varias cosas buenas al mismo tiempo no la está demostrando el gobierno.
10: Pues. Y sobre todo cuando se trata del personaje que está gobernando Estados Unidos, pues con un personaje que hoy dice una cosa y mañana puede hacer otra. ¿Sí? Entonces, durante un año de total incertidumbre, un día va a decir sí, otro día va a decir no, un día va a decir adelante con esto y ya a la semana vamos a retroceder. O sea, desgastante para México. Así y que no es. Va a permitir abrir otro.
11: Y es hasta el 28, ¿no? Lo de Trump sigue, estamos a mediados del 26, del 27, aparte del 28, o sea, tenemos todavía una data importante en el tiempo, hay unas fechas que todavía les dan la pauta para hacer más cosas y si la cooperación no se está viendo del gobierno mexicano, yo insisto que tipo el Plan Colombia ya era algo que lo se viera natural de cómo implementar, claro, con México tomando las riendas del asunto porque al final es su territorio, pero sí buscando, si no tiene todos los recursos, y hemos visto rebasado el Estado mexicano durante mucho tiempo, si no tenemos esos recursos, bueno, entonces alíate con quien sí los trae, que trae tecnología, que trae fuerzas, que tiene el armamento, lo que ustedes quieran, la inteligencia, etcétera. Entonces, y cuando digo la inteligencia, pues eso son todas las tareas que se hacen para lograr un objetivo, no es una cuestión de tonto, no tonto, no se entiende diferente. Pero ellos lo tienen, bueno, no lo tenemos nosotros tan desarrollado, todos los sistemas de inteligencia, porque con todos los datos que tenemos y lo bueno que somos para el mitote, esto ya se hubiera resuelto, ¿no? Y hablo de comunidades, como mi mismo pueblo de Topolobampo, pues todo el mundo sabe quién es, quién distribuye así en todas las comunidades, pero nadie hace nada porque la policía no tiene inteligencia o también participa, vayan ustedes a saber. Entonces, es muy triste para el país que vivamos esta situación y sobre todo esos señalamientos de narcogobierno, narcoestado, de veras que sí debemos sentirnos lastimados por eso, lastimados por la acción de un gobierno que no ha querido poner freno, como sea. Ahora, si no hay nada que perseguir, pues afronta la parte de esa de justicia y entonces ahí va a salir liberado ya el asunto y quizás una disculpa del gobierno de Estados Unidos de que no era por ahí el asunto, pero no están dando esa oportunidad tampoco.
10: No, estamos totalmente encerrados en otro mundo y bueno, el profe José Juan Ayala nos hace enviar, si es cierto, un Twitter, un comunicado de Mario Di Constanzo donde según el comunicador pues trasciende la supuesta detención de Rubén Rocha, que ya estaría detenido y sería entregado a Estados Unidos. ¿Es un trascendido que
11: lo el día Mario, de hoy? Mario no, sí. No he leído ni visto
10: Mario
11: nada.
10: Mario Constanzo hoy hacía esa revelación. Pero bueno, regresando al señor Francisco Páez.
11: ¿Qué pasó, Francisco?
10: Dice el señor Francisco Páez, una vez que gane Inglaterra, ajá, que ojalá y no sea así, se acaba el nacionalismo patriotero populista mexicano y volveremos a ser los mexicanos de siempre, o sea, todos contra todos de nuevo.
11: O sea, nos dijo esa patrioteros a lo que queremos que gane realidad. La selección.
10: No, y estamos conscientes que vamos a regresar a eso, a esa triste realidad. Pero
11: esta burbujita del mundial, pues hay que vivirla.
10: Chao, Francisco, pues extenderlo, aunque sea una semana más, hombre. Ganamos,
11: no,
10: le ganamos
11: no hasta la final.
10: Le ganamos, dijo la mosca. Le gana México a Inglaterra y vamos a tener otra semana de dicha, de todos sentirnos mexicanos y olvidarnos un poquito de los problemas. Que no se que no se terminan con ellos. O sea, llegamos a casa y ahí nos damos cuenta de la precariedad económica de la que estamos sufriendo.
11: Pues sí, al final en esto de irle a la selección o de querer, pues ahí vamos todos. Prueba es de que entonces sí podemos tener causas comunes.
10: Así es.
11: Que México fuera nuestra causa común sería lo ideal, porque no permitiríamos nadie ninguna barbajanada.
10: Dice José Juan Ayala, ese divisionismo desde antes de la intervención estadounidense nos ha perjudicado en gran medida. Las primeras batallas fueron ganadas para los mexicanos, pero surgió por ahí traiciones y entregas a los gringos que dieron al traste. En la actualidad, la 4T le apuesta a esa división porque ocupa de gente necesitada para sus intereses políticos y tal parece que está alejando el día en que realmente estemos unidos al tiempo.
11: Al tiempo.
10: Hoy nos une un balón, una playera verde, y esperemos que esa nos siga
11: trayendo. Y un sueño.
10: Sí, que sigamos soñando. Y sí, licenciado Francisco Páez, y sí. Ahí lo quiero ver, cuando lo vean en el Quijote, ahí celebrando, queriéndose subir al Quijote. Sí,
11: abrazando a Sancho.
10: Sí, ahí lo quiero ver. Pero bueno, por cierto, el reconocimiento al gobierno de El Fuerte. Por segunda ocasión, en lo que va de este mundial, van a poner una pantalla gigante.
11: ¿Ah, sí?
10: Sí, para que ahí la gente disfrute. Pues imagínate, en la Plaza de Armas.
11: En el Palacio.
10: Del Fuerte, disfrutar del mundial.
11: ¡Ah, qué padre!
10: Un punto de concentración. Juan José Ríos lo ha estado haciendo en cada juego de México.
11: ¡Uy, qué bien!
10: Y ese domingo,
11: ¿y aquí en Mochi no
10: ahí en la plazuela, también se junta. ¿Y aquí en Naome?
11: Nada, cero, por Chapucero. No, ¿quién es el de deporte?
10: No, por cierto, ahí sí nos dicen que está con algún problemita de salud, Pablo García.
11: Y los subalternos, Pablo, que se recupere, obviamente.
10: Pero pues hay más gente, ¿no? En el
11: pues
10: área.
11: Claro.
10: En el gobierno, en la propia presidencia
11: sí,
10: municipal.
11: Sí, ¿qué pasó, pues?
10: Tanto lugar que
11: secretario,
10: tenemos.
11: Tesorero, a ver, sí. Échele ganas.
10: Ellos se reúnen a verlo en sus oficinas, pero no ha habido esa.
11: Espérate, qué buen motivo, ¿verdad?
10: Dicen que sale. Intentaron hacerlo, por ejemplo, Mazatlán intentó transmitir, pero que salía cara pagar los derechos.
11: Derecho a la FIFA.
10: Pero en esta ocasión estamos hablando de que hay una transmisión de televisión abierta, entonces no debe haber un costo.
11: Bueno, ahí. Y eso FanFest que la FIFA organizó, ¿por qué nos despreció aquí? Porque ni en Culiacán hay, ¿verdad? Ni
10: no,
11: en Mazatlán.
10: No, aquí en Sinaloa se hizo en los Pueblos Mágicos.
11: Nada más, sí, y una vez.
10: No sé si le va a tocar repetir al Fuerte o ya es una iniciativa propia del alcalde.
11: ¿Y el
10: domingo
11: Fuerte tuvo para pagar?
10: El domingo habrá televisión, habrá pantalla.
11: O sea que aunque fuera la transmisión de la televisión abierta, nadie lo puede poner.
10: No, ahí sí creo que sí.
11: Entonces a lo mejor ponen a la TV Azteca
10: sí,
11: o a
10: sí.
11: La
10: porque, por ejemplo, UDN. Aquí acuérdate que también los restauranteros se estaban quejando de que salía muy caro transmitir los juegos. Uh-huh. Pero en el caso cuando juega México, que son
11: abiertos,
10: ahí no hay ningún problema.
11: Entonces a lo mejor es lo que va a hacer el Fuerte, también
10: sí,
11: se podría hacer aquí.
10: Se puede hacer aquí, lo está haciendo Juan José Ríos y Juan José Ríos no tiene tantos recursos como
11: pues
10: tiene
11: no. Los
10: Mochis. Y no, ahí Juan José Ríos se van a reunir. Haberse reunido a las 11 de la mañana sonaba un poco.
11: Sí, tenía que ser un lugar con sombra.
10: Pero ya a las 5 de la tarde, imagínate en el bello Plaza de Armas del Fuerte, en la plazuela de Juan José Ríos, ahí se está reuniendo la gente en torno a su autoridad, están disfrutando del juego. No, aquí.
11: Pues a las 5 ya está fresco.
10: ¿A qué ha pasado el largo?
11: Qué triste, ¿verdad?
10: ¿A qué ha pasado el largo? Las autoridades municipales de Ahome y de otros municipios, ya hay que decirlo, están.
11: Permiten más, la barda y no dan el juego.
10: Están preocupados más en situaciones electorales.
11: Pero, ¿qué ya puede ser más valioso para? Espérate, Gaby. ¿Qué puede ser más valioso para algo electoral que hacer bien las cosas y atender a la comunidad?
10: Imagínate.
11: O sea, la mejor garantía de un político siempre es cumplirle a la gente cosas, pero bien.
10: Reunirnos en la plazuela 23
11: sí,
10: de septiembre.
11: Sí, ahí podría verlo con su sombrerito.
10: Aquí en Parque Carranza, para de ahí continuar con la fiesta. Hay muchos lugares donde hacerlo.
11: Ajá.
10: Lo está haciendo Evangelina Llanes en Juan José Ríos. Cada juego de México ha habido transmisión ahí en la plazuela. Hoy en El Fuerte va a haber transmisión en la plazuela también. La gente pues llega con sus sillas.
11: Claro.
10: Llega
11: si no va a poner la pantalla, pues.
10: ¿Quién tenemos? Mándame. A ver, parece que tenemos llamada telefónica. Ya tenemos a ver quién, de qué se trata, Daniel, adelante.
9: No, estoy.
10: A ver, espérame, no. Déjame conectar aquí,
9: Gabriel.
10: Porque no escuchamos. Sí, bueno.
9: Gabriel, bueno. Lo que pasa es que la FIFA cobra 40 millones de pesos al gobierno federal para los municipios que tienen tengo 10,000 habitantes. Ahome tiene más de 100,000 habitantes y pagaría el gobierno federal, por ejemplo, en Mazatlán, Culiacán y Los Mochis, arriba de 120 millones de pesos. Que ¿Cuánto? Lo que cuesta 120 millones de pesos. Cuesta 40, pero lo paga el gobierno federal. Pero por eso lo están enviando a los que son municipios, así como se llama, que son que tienen la figura como el fuerte, por ejemplo, ¿no? Que son, ¿cómo le llaman? Históricos, pues. Por eso así está la situación.
11: Pero Juan José Río no es pueblo mágico.
9: No, pues ahí hay un problema. Espérate que le apliquen la multa para que le acabe lo mágico.
11: Ah, que van a multar.
9: Es multa, cuidado. Si alguien llega por ahí, alguien toma un video o algo, por ejemplo, y le pone con todo respeto el dedo al Juan José Ríos, le va a echar una millonada por una multa.
11: Pues van a quebrar al municipio, pero pues habría que ver.
9: Hay mucho de contrabando, pero sí sería importante que así se hiciera. Pero yo ya lo entendí cuando explicó la gobernadora interina, porque de aquí, pues, de Geraldine, decía eso, pues también sí el director de deporte en el estado, por eso no hacía nada más en los que son pueblos mágicos, pueblos señoriales, historiales. Ahí te lo dejo, eso sí, yo lo escuché de ellos precisamente.
10: Perfecto, muchas gracias, gracias Marcial. Gracias, Marcial Pompa. 6:31 PM. Vamos a una pausa, regresamos, estamos en Cuarto de Guerra.
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13: Son las 6:30 PM.
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10: Continuamos en Cuarto de Guerra. Por acá nos dicen que en Topolobampo, Nora, también habrá la transmisión del partido de México contra Inglaterra en el marco de una presentación de carros antiguos ahí en el malecón. Ahí será, también habrá pantalla gigante también para que la gente de Topolobampo disfrute de ese encuentro, pero este es un evento que organiza esta empresa que está también llevando a cabo la presentación de carros antiguos ahí en Topolobampo. Freddy Bojorquez, en relación al comentario de José Juan Ayala, dice Freddy Bojorquez, el señor José Juan Ayala, que hoy es divisionismo y antes, dice, ¿cómo se llamaba? Cuando los inteligentes se dedicaban a robar, no miraban hacia los más necesitados, decían, están jodidos porque quieren trabajen y les cambiará la vida. El comentario de Freddy Bojorquez en relación a lo que decía de este divisionismo que está generándose en estos momentos en el país. Bueno. En otros temas, por acá también, no, dice también Freddy Bojorquez, no, Francisco Páez, trae para todos. No nos agarramos unos todos contra todos. Ustedes están dando contra los palos. Nunca estarán de acuerdo de lo que harán en esta administración federal. Pues es que es ese divisionismo tan delicado lo que nos están llevando.
11: Sí, tolerar de una parte y de la otra, pues es, sí. Es tener opiniones diferentes no quiere decir que la gente se confronte, pero sí es muy importante el cómo

0: de ver por la ciudadanía.
1: Sí, sin duda alguna. Y bueno, de respetar, ¿no? Las opiniones, yo creo que sí.
0: Sí, es no descalificar, o sea.
1: Así es, o sea, yo creo que siempre ha habido quienes estuvieron en contra del, del gobierno y quienes la apoyaron. Y hoy, pues, seguimos con lo mismo, pero dentro de un marco de tolerancia. O sea, sí. Eso es lo que debe de imperar la tolerancia.
0: Sí, porque pues algo bueno, por ejemplo, que yo pueda decir de lo último que he estado viendo en acciones de gobierno y que yo sí le pongo palomita y estoy de acuerdo y más quisiera que pudiéramos dar, es la ayuda que se está brindando por parte del gobierno ahorita al pueblo de Venezuela, que está pasando desgraciadamente por una tragedia de proporciones pues no calculadas aún. Y lo que me dio mucha tristeza ahora, fíjate que muchas de las construcciones, porque son cientos de edificios que se han caído de construcciones, se habla que de una construcción en el periodo de Hugo Chávez, donde no se hizo arquitectónicamente, con la ingeniería adecuada, la construcción para zonas sísmicas. Y eso también son situaciones que nos ponen a pensar mucho, ¿no? Creo en el DF, que es una zona que sabemos donde está sobre el lago de Texcoco, gran parte de la ciudad, en lo que era Tenochtitlan. Ahí que tenemos, y sí, y el reglamento, la regulación para las construcciones tiene que cuidar todos esos puntos. Y allá nuestros hermanos venezolanos están sufriendo la acción. Yo sí aplaudo la acción que ha tenido la presidenta y que el gobierno, y ojalá pudieran darle un poquito más de ayuda y de atención y de supervisión, sobre todo la entrega de todo lo que se mande para que se beneficie a la gente en Venezuela. De verdad, un país tan rico, la mayor reserva petrolera del mundo, que lo veamos, que no tienen condiciones, porque ves a las personas que están haciendo los salvamentos allá, que están trabajando, y los topos mexicanos han trabajado muy bien su área, que hablan ellos de las carencias que están teniendo para enfrentar esta emergencia. Y eso, si no les da tristeza a ustedes, pues no sé cómo tengan el corazón, pero se los digo a todos en general. La verdad es que son situaciones donde sí las acciones deben ser contundentes, y así yo sí pongo un punto bueno al gobierno de México que ha estado atento y que esté brindando la ayuda necesaria.
1: Sí, totalmente. Por ahí estaba buscando cómo la jornada en días recientes refería que lo que se estaba viviendo hoy en Venezuela pues era producto de como en Cuba, ¿no? De la situación del gobierno de Estados Unidos. El boicot que de alguna manera Estados Unidos tenía sobre Venezuela, que es lo que estaba llevando a que hoy, en esos momentos, haya crisis en materia hospitalaria. No hay cómo atender a los heridos, porque la situación está desmantelado el sistema
0: hospitalario. Pero de ahorita está desmantelado. No.
1: Decía esta portada de jornada, bloqueo petrolero de Estados Unidos desmanteló sistema sanitario en Venezuela.
0: Pues tiene a quien echarle
1: por restricciones desde hace 11 años, atienden la emergencia en condiciones no óptimas. ¿Y el gobierno? O sea,
0: ¿cuándo lo denunciaron? ¿Qué han hecho? ¿Cómo lo
1: si ellos presumían que tenían un sistema hospitalario en Venezuela óptimo, que hoy sale la realidad? Pues, y bueno, la postura siempre de la izquierda, de
0: pues
1: echarle la culpa.
0: Hugo Chávez sí se atendía con médicos cubanos, los tratamientos eran
1: y desmantelaron
0: el Habana, sistema. Todo, o sea, desde antes estamos hablando de este asunto.
1: Sí, hoy que se dio esta crisis de los temblores, pues no había, en los hospitales no había ni lo más elemental para atender a los heridos, pero bueno. Sigue bueno, triste. Acá el agarre en Facebook dice Francisco Páez, pobre Freddy, es fiel reflejo de la falta de ácido fólico. Y bueno, Freddy Bojor que le contesta, supéralo, Francisco. Saludos a Alicia Verdugo también, gracias.
0: No se aguantan.
1: En WhatsApp.
0: Saludos.
1: En WhatsApp acompañados. Por cierto, en WhatsApp ya se levantó la huelga. Tenía toda la semana en huelga el ayuntamiento de Guasave, una ala, porque son dos sindicatos. Uno de los sindicatos, el más antiguo, estaba en huelga.
0: Pidiendo algo.
1: Sí, sobre todo, pues, incremento salarial y mejoras en las condiciones laborales. Y aquí lo que llamaba la atención, pues, es todo lo que ha surgido, ¿no? La doctora Cecilia Ramírez acusando que, pues, no hay recursos en esos momentos para hacer frente a las necesidades básicas de la población. Ya hay restricciones en el consumo de combustible de los vehículos de gobierno municipal.
0: Redujeron
1: prácticamente. Y bueno,

0: No, acusando que los trabajadores sindicalizados, algunos de ellos estaban con percepciones económicas muy, muy fuertes. De alguna manera le respondía ayer Martín Ahumada, el exalcalde, diciendo que, bueno, eso de la basificación es algo que viene en el contrato colectivo, que él en su gobierno basificó a 22, pero tuvo que basificar ciento y tantos más que venían del
1: Atrasado.
0: gobierno de Aurelia Leal, que ella no quiso basificar a nadie. Fue cuando surge el otro sindicato, afín a Morena, y deja a un lado al sindicato que estaba de toda la vida, y lo que decía Martín Ahumada, con claro mensaje para las actuales autoridades:
1: Es alcalde.
0: en mi gobierno no me pueden acusar ni de que yo basificaba a un familiar, es más, yo ni actos de nepotismo ni actos de aviadores, porque es un tema que se está criticando mucho de este gobierno en Guasave, después de que hay mucho nepotismo, que hay mucho aviador. Y bueno, finalmente hoy ya se levantó la huelga. Uno de los acuerdos y a los que se oponía también el sindicato es a mover a los trabajadores. Dice la alcaldesa que, bueno, hay unas áreas donde ya es mucho el personal sindicalizado y que moverlos a otras áreas. Y ponían como ejemplo, y ahí
1: A ver,
0: te va a gustar el tema,
1: a ver.
0: la biblioteca, Rafael
1: Vuelve el tema de la
0: Cervantes Ahumada.
1: biblioteca. ¿Y
0: Que
1: qué quieren
0: en la
1: hacer?
0: biblioteca, pues hay cinco gentes, y que pues no hay, como ya no hay mucho trabajo, pues a esa gente moverlas a otras áreas. O sea, siguen queriendo ver a las bibliotecas públicas.
1: Bueno, ¿y por qué no hacen una reingeniería en la biblioteca y ven la forma que estas cinco gentes que están en la biblioteca, pues tengan los elementos para crear nuevos públicos, atender la vinculación con las escuelas? Hay tanto que hacer con las personas de la tercera edad, con los jóvenes. O sea, una biblioteca no solamente llegar a una cuestión de consulta de libros. Es un motor, una biblioteca, para tener activa una comunidad en torno al conocimiento.
0: Sí,
1: Y son varias acciones que hay que hacer,
0: pero ese
1: pues,
0: gobierno,
1: o
0: ese gobierno de
1: sea,
0: izquierda, y hay que decirlo, aunque se enoje Freddy, pues se van sobre lo más fácil siempre. O sea, el tema de la cultura, del arte, del
1: sí,
0: deporte, pues no es.
1: no, y Freddy, no sé si nos escuchaste ayer o ahora y a todas las personas, pues, en esa tesitura de pensamiento, pero por ejemplo, aquí en nuestra ciudad, voy a insistir otra vez y las veces que sea necesario, esta parte, esta cerrazón, este despliegue, esa barda, o sea, una cerca perimetral que se puso enfrente de la Escuela Vocacional de Artes, que tapa el acceso. Deja un solo carril, uno para ir y para venir, uno, o sea, si vas, te tienes que esperar que pase el otro. Para el Parque Sinaloa, que a la biblioteca la acota en sus espacios, o sea, eso es prudente. O sea, yo no entiendo la lógica o las justificaciones de que, pues no, pues hay un título de propiedad. Antes de que hubiera esa situación, hay medidas que un gobierno puede tomar, es lo que yo digo. ¿Por qué? Si ya tienes el poder, ¿por qué no buscar hacer bien las cosas?
0: Así es. Mira, Eduardo Sánchez Leiva, sobre el tema que abordábamos de la crisis hospitalaria en Venezuela, dice Eduardo, y tiene mucha razón: no se vayan a Venezuela, visiten la clínica 49 del llamado Seguro Nuevo aquí en Los Mochis, que no sirve el elevador. El elevador no funciona
1: Sigue sin servir el
0: y no se
1: elevador.
0: puede mover a los pacientes para realizarse los estudios básicos.
1: ¿Cómo?
0: No sirve el elevador, hay constantes
1: Y cuando
0: problemas.
1: alguien del quirófano y lo va a subir a cuarto o algo, ¿cómo le hacen?
0: Te digo, es parte de la crisis. Leía un amigo de Guasave, ya pensionado él, que tiene que ir constantemente a chequeo médico al Hospital del Seguro Social en Guasave. En esta
1: Ajá.
0: ocasión, contrario a veces anteriores, no se quejó de la mala atención del personal. Dice, muy buena atención desde la recepcionista, la enfermera, el médico.
1: Médico.
0: El grave problema que cuando va a farmacia, pues no hay medicamento.
1: Pues sí es grave.
0: No hay medicamento, y dice: regreso a casa y pasan estos servidores de la nación para preguntarle que si cómo, qué opinaba del gobierno, de la 4T. Y bueno, pues le dice: pues nada más les digo, en los hospitales no hay medicinas.
1: Sigue sin haber
0: Sigue sin haber
1: medicina.
0: medicinas. Es un serio problema de
1: Es que
0: desabasto de
1: se...
0: medicinas. Pero tenemos un sistema hospitalario mejor que el de
1: No, de Dinamarca.
0: Dinamarca.
1: No, no, nada de eso. Eso es muy triste porque al final el servicio médico es importante y el ingreso de las familias. Estamos hablando que la seguridad social, por lo general, pues estás hablando de una clase media baja, clase media, pero clase baja, no, no lo digo peyorativamente, lo digo para identificar o personas que tienen menos acceso a salarios altos, que sus salarios son de subsistencia, que a la hora que tú confrontas la compra de una caja de medicina, lo que seas, y te va a un costo más de $1,000 y la tienes que tomar por un mes y destinar parte del gasto que apenas te alcanza para los pasajes de los muchachos a la escuela o para la despensa y no te da, no abastece. Entonces la seguridad social, o sea, lo que es el seguro social, el ISSSTE, por ejemplo, antes el Seguro Popular que tenía una base de medicamentos, pero estas instituciones, el ISSSTE, el Seguro Social, lo que espera quien es derechohabiente en cualquiera de los dos sistemas, que a la hora que te dan la receta, tú salgas con tu medicamento. Se supone que esa es parte del contrato que se tiene con esas instituciones.
0: Y que mucho ha insistido ahora la presidenta Claudia Sheinbaum de que ya se está solucionando, pero sigue
1: pero
0: el problema.
1: Pero no, ha habido fracasos y tristezas.
0: Las fórmulas del presidente López Obrador.
1: No, el señor nos hizo...
0: Eliminó de entrada una estrategia que ya estaba comprobada, que daba resultados de abastecimiento de medicamentos.
1: Son pedazos a México.
0: Porque había corrupción. Pero,
1: ¿a quién está castigado, pues?
0: Así es, y crea otro sistema que nunca funcionó.
1: Ahí se perdieron 500 mil millones en la cuestión del Insabi, y lo desaparece, entonces ya no das cuenta de eso porque ya no está, pues. Entonces ya no das cuenta, o sea, esa es la lógica con la que nos han llevado y nos han traído. Y tristemente, pues se tiene que decir, pues se tiene que hablar eso, ¿para qué? Para que no se repita, esa es la esperanza. Sean los mismos, sean otros los que gobiernen, que no se repitan esas tontadas.
0: Sí, ya es que el cuento de esa farmacia...
1: Pero un hombre que la compraron, no sé, 3,000, 4,000 millones, ¿para qué, pues? ¿Para nunca sirvió para decir, lo van a pedir por teléfono y ir a un avión de la Fuerza Aérea, llevarle... Es una tontada, es un absurdo eso. Y creer esas historias y que te las digan como si realmente fuera a ser, eso es lo triste. Es increíble. Todos tenemos mucho que aprender de cómo se tienen que hacer las acciones en gobierno.
0: Y bueno, por acá dice San Francisco Páez, cuando ocupen mover a un paciente en la clínica 49, lo llevan a Fredilandia Borquinia, en referencia a Freddy Bojorques, para él ahí todo está bien.
1: No, o sea... O sea,
0: la terca realidad se impone.
1: Sí, pero la autocrítica es necesaria, pues. Total. En todo, sea quien sea. Yo no estoy diciendo que sea ahorita solo el partido de gobierno, todos. Porque tendría que cuestionarse el PRI y el PAN que ya tuvieron asumiendo el gobierno federal, la autocrítica de saber por qué perdieron el poder. Y quien está ahorita en el poder tiene que ser autocrítico para entender cómo y dónde debe corregir acciones. ¿Para qué? Para hacer buen gobierno. Todos queremos un buen gobierno.
0: Totalmente. José Juan Ayala también le responde a Freddy Bojor, que dice, te recomiendo leer la ley de la unidad y lucha de contrarios. Es una ley natural en todo sistema político, educativo, social, etcétera. Aquí el asunto es que el gobierno en turno lo utiliza para llevar más adeptos a su régimen socialista, donde los únicos que se hacen millonarios son sus dirigentes. Pues data, antes que lo digas, también los anteriores se hacían millonarios. Esa es mi realidad. ¿Y la tuya? Pregunta José Juan Ayala.
1: Sí, y es muy muy importante esta parte de esta observación. Ojalá todos y todas nos interesáramos en los asuntos públicos. Cantaría de otro modo el gallo.
0: Sí, totalmente. Pues de eso se trata, ¿no? Y de alguna manera reconocer los aciertos que los hay, pero también no cerrarnos y a la realidad de que hay cuestiones donde el gobierno no ha logrado funcionar. Hay avances, contrario en muchos aspectos a lo que anteriores gobiernos hacían, pero también hay cosas que anteriores gobiernos teníamos que hoy lamentablemente los hemos perdido. Ese del abasto
1: lo bueno no debió de perderse, lo malo corregirse.
0: Así es, o sea, el abasto de medicamento era uno de ellos. Ya no hablemos de las guarderías infantiles que había y que se quitaron porque había corrupción, de los
1: nadie
0: comedores,
1: castigado.
0: De los comedores que había
1: comunitarios tan importantes que la gente pagaba una cantidad casi simbólica por tener, pero tenía el alimento calentito, al día, nutritivo, se perdió eso y mucha gente dependía de esta parte para tener una buena nutrición, se perdió.
0: Las escuelas de tiempo completo,
1: sí,
0: que también
1: se perdió, y los niños, que era el alimento más importante que tenían en el día,
0: para uno,
1: mejor
0: para
1: cuidado,
0: tenía, ¿no?
1: Es una tristeza.
0: Para muchos era el único alimento.
1: Y ahorita que ves, por ejemplo, esta parte de la coordinadora de la educación de la CETE con C, que te das cuenta, por ejemplo, en la entrega te dicen, te vamos a dar 800 millones, no, que fue para la cuestión educativa, y ves infinidad de escuelas que no tienen baño, y a veces las que tienen baños para los niños, para sus necesidades, los tienen en condiciones también donde el mantenimiento ha huido hace tiempo, y eso es una tristeza, porque desde ahí tenemos que educar para el cambio.
0: Tenemos a una Universidad Autónoma de Sinaloa en paro,
1: Qué triste.
0: ¿Toda la semana?
1: ¿Cómo es posible? ¿Cuándo? O sea, si tú sabes como gobierno que tienes instituciones de educación superior que son públicas, autónomas en el sentido de la academia, de la impartición de las cátedras, de muchas cosas, y en la definición sus decisiones para no orientar ideológicamente nada. O sea, son centros de conocimiento las universidades, y no pensar en todos esos maestros que tenemos, o administrativos, que si no tienen la seguridad de su salario, ¿con qué ánimo, con qué gusto van a impulsar la ciencia, las tecnologías, la investigación, el aprendizaje, la difusión del conocimiento? No piensa eso el gobierno, ese es un patrimonio del pueblo, las universidades.
0: Hoy el rector Jesús Madueña decía que ya estamos a 3 de junio.
1: De julio.
0: No se ha pagado la segunda quincena de junio.
1: Fíjate.
0: Que a ver si, ojalá haya condiciones de en las próximas semanas, los primeros días de la próxima semana, pagar esta segunda quincena de junio y el adeudo que se tiene de la prima vacacional del año pasado.
1: Fíjate, ¿no? Que aún se les debe una parte.
0: Se les debe una parte.
1: Ahora, todos los que son asalariados saben que la gente recibe su pago a la quincena o a la semana. Y ya tienen destinado, ¿no? Recibo tanto y ya tienes destinado lo que va. Si es renta, pues a renta. Es alimentación, si es educación, si hacer unos estudios médicos, si comprar los tenis del muchacho, algún material que le encargaron en la escuela, la reparación del carro. O sea, infinidad de cosas, el arreglito del techo de la casa, lo que ustedes quieran. Pero la gente tiene esa disposición y sabe que tal día va a tener para comprar la despensa, de hacer... Entonces, cuando todo un trabajador que se supone que está contratado porque tú le vas a hacer un pago en tal tiempo, no le llega, pues metes en un brete a la gente, o sea, y eso no le duele al gobierno, porque por algo deja de recibir los recursos de la universidad. Todos sabemos que las universidades públicas son financiadas por el Estado. Estoy hablando del Estado Nacional, o sea, de México, de la Federación, y también por el Estado en términos locales, ¿no? Lo que es la entidad federativa. Y ahí, pues sí, es una tristeza que la universidad, porque si algo hacen es que no hay, o es simbólica la cuota de recuperación que se hace con los miles de alumnos que tienen, pero es pública precisamente porque se otorga la educación superior como un derecho ciudadano. Entonces, imagínense en el brete que estamos. Pues, ¿por qué país queremos, pues?
0: Totalmente. Y dice Eduardo Sánchez, ampliando el comentario que hacía referente a las carencias en el Seguro Social. En estos momentos, dice, la preocupación de los partidos es mirar las próximas elecciones. Y ahí tenemos a los 13 fantásticos que andan por Morena.
1: Uy, que van y a se andar van a llevar todo el año.
0: Todo el año hasta diciembre, promoviéndose como aspirantes a la coordinación.
1: Esos son muy listos. Esos son mentes
0: no
1: están en ese enfoque.
0: Van a ser
1: aspirantes a coordinar.
0: Coordinadores de la defensa de la transformación y la soberanía.
1: Y la soberanía nacional, que es muy importante.
0: Sí. Dice José Juan Ayala, el tema de las escuelas de tiempo completo es un tema con sal en mis heridas. Lo viví plenamente en mi función. Él fue maestro jubilado, y todavía lo lamento. Así que hayan desaparecido.
1: Eso es una tristeza. No, y la prerrogativa que tenían ya las madres trabajadoras, las familias, de que hubiera esos centros de ayuda, esas guarderías, le decimos comúnmente, para que las madres se fueran con tranquilidad a trabajar y dejaran al hijo que iba a recibir un buen alimento y cuidado, desaparecer. Y eso es un derecho que tiene. Entonces, si el Estado de Bienestar no está cuidando esas cosas, y nos falta el Sistema Nacional de Cuidados, que no han querido entrarle al toro, esa parte de verdad pues no sirve. Si la educación no la estás apoyando, y ya te diste cuenta que los países que han salido adelante porque le han apostado a la investigación, le han apostado a la educación. Un pueblo educado es un pueblo que siempre va a dar mejores resultados. Eso lo estamos quedando. El no apoyo a las madres trabajadoras, que cada vez se incrementan más dentro del mercado laboral, también es una falla, porque dejas a los niños a la deriva. Entonces, o dejas a las madres sin que tengan ese otro ingreso que le hace falta a la familia. En fin. Entonces, esas cosas, sí tenemos que ser autocríticos y críticos de eso.
0: Totalmente. Se reporta Alejandro Caro Cordero. Nunca me había dado tanto gusto tener la participación de Alejandro Caro. Dice, los pongo al día, dice, el domingo 5 de julio el equipo de México ganará 2-0 a Inglaterra.
1: Ya dijo.
0: Y el sábado 11 de julio en los cuartos de final, México ganará 4 goles a dos, a Estados Unidos. Ahí difiero un poquito porque no está Estados Unidos. Creo que no está Estados Unidos en la ruta de México. Pero bueno, con el rival que sea, ¿no? Y el domingo 19, en la gran final del Campeonato Mundial, México ganará a España en tiros penales. Ganarán los mexicanos 7-6 a España. Alejandro, con el resultado de ese domingo, con ese 2-0 contra Inglaterra.
1: Ahí nos quedamos. Ahí nos quedamos. No, yo pienso que va una diferencia de un gol. Un 2-1, incluso un 1-0, veremos, ¿no?
0: Sí, pues ojalá. Hay que seguir viviendo el momento, Liceo Francisco Páez. Ya tendremos tiempo para seguir lamentándonos y seguir padeciendo esta triste realidad que tenemos en el país. Pero bueno, ahorita disfrutemos que todos volcarnos en torno a un balón, a una camiseta, a una identidad como nación,
1: sí,
0: que tanto requerimos.
1: A una también, posibilidad.
0: Que tanto requerimos en esos momentos. Estamos hablando de la polarización. Bueno, qué mejor que esta sea un pretexto para unirnos y disfrutar el domingo. Va a ser 5 de la tarde.
1: Y que Martino es la presidenta. Hubiera ido a la inauguración y hubiera ido a todos los partidos. Sí. Tuviera el estadio con ella.
0: Así es.
1: Como, pero ir con la camiseta puesta y gritar el gol y todo y compartir con la gente. Mexicanos todos al fin. Ese ha sido un error político.
0: Totalmente. Fuera parte, o sea, ya hubiera comprado ella.
1: Ese sí, con esa parte, esa simpatía de la gente. Sí. Compartir esa ilusión.
0: Pero pues prefirió...
1: Lástima porque no se dejan asesorar, pues se asesoran muy mal.
0: ¿Prefirió refugiarse en lugares a modo?
1: No, es que era vivir esa pasión. Pues fíjate, tuviera 4 triunfos ya. Lástima, Margarita.
0: Y fueran de ella, o sea, porque ahí está.
1: Sí, presente. Porque está ahí, está presidenta... apoyando como cualquiera.
0: Así es, una presidenta que no, que está ajena.
1: No lo entendió y no lo ha entendido. Y ojalá fuera el domingo. Me daría mucho gusto, de verdad, si la presidenta toma la decisión de ir al estadio el domingo.
0: No, se va a caer el domingo, se va a caer en su casa con su esposo hasta arriba.
1: No, debe ir al estadio. Yo voto porque vaya la presidenta al estadio.
0: Te digo, lo decíamos temprano. Gildardo Leivas sale a la plazuela a disfrutar con su gente del fuerte. Eva Llanes con José Ríos. Aquí no, pero bueno, es parte, ¿no? Porque el gobierno es muy bueno para adjudicarse a estos méritos que no nada tienen ellos que ver, ¿no?
1: Uh-huh.
0: Pero bueno, hoy la presidenta dejó ir esta oportunidad. Pero como mexicano no hay que dejarla ir.
1: No, nosotros sí vamos a estar ahí. Donde podamos, vamos a estar.
0: Hay que disfrutar el momento y esperamos que el próximo domingo, el lunes, que estemos de regreso aquí en la mesa, pues estemos festejando y tengamos, Liceo Páez, una semanita más, hombre, ¿qué nos cuesta? Una semanita más de jolgorio.
1: Déjanos ser felices,
0: así
1: Pancho.
0: Así es, de jolgorio futbolero. Oigan, muy amargo el liceado en este fin de semana. Prende Alejandro Caro, hombre. 2-0 con eso, con 2-0. ¿Qué más? 2-1.
1: Y llueve en Badiraguato.
0: Muchas gracias, Nora.
1: Bueno, yo vuelvo al sur con la ilusión a cuestas, Francisco. Abrazo.
0: Muchas gracias. Gracias por habernos acompañado. Excelente fin de semana. Disfrute este domingo del fútbol y salgamos a festejar, por supuesto. Muchas gracias por habernos acompañado. Se quedan con ATM Radio Noticias. Es viernes. Tenemos la participación del doctor Horacio Padilla Borges.
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3: Los temas originales, dice así.

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3: Arránquese, muchachos. 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Vámonos.

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1: Ahí les va esta canción. Sin raspar muebles. Vámonos, muchachos. Remánguense.

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Ah, qué buenas están estas modelos, loco. Esta canción va para mi ex, güey. Algo que le compuse. Y pues a ver si ya se la voy a dedicar, a ver si deja de estar chingando con sus indirectas ahí. Échale, César. Vamos a enviársela, pues. Échale, César. Vámonos.

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1: Damas y caballeros, recuerden que el estrés y la tristeza son nocivos para la salud. Así es que todo mundo a bailar.

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0: arriba los Ramones, oiga.
1: Gracias, muchas gracias.
2: Gracias, Cuberto. Gracias.
3: Otra, la gente quiere otra, allá en casita. Otra en casita, claro que sí. ¿Cuál se sabe? Vámonos, usted sabe cuál.
1: Vamos a hacer un experimento. Esto no está planeado. Dale por ahí.
3: Vámonos, se llama Gracias para toda la gente de Hermosillo, Sonora y todo el estado de Sonora. Karim León e Invasores de Nuevo León.
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0: Es la 1:00 p.m. con 44 minutos.
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0: Muy bien, damas y caballeros, muy buenas tardes. Aquí estamos una vez más invadiendo lo más íntimo de tus sentidos capitales auditivos a través de esta frecuencia, la que marca la diferencia. Somos AP Grupo Radio, transmitiendo en vivo para tres diferentes estaciones. La nuestra es la 88.5 aquí en Mochis, pero también estamos allá en el fuerte en lo que es la 98.5, la que buena. Además, también de llegar hasta nuestra vecina ciudad de Guasave a través de la 94.5. Mi nombre es Dani Castro. Estamos iniciando otra emisión más de Pizarra Final. Vengo bien custodiado como siempre. Aquí está mi fiel escudero, que se la sabe de todas en muchos ámbitos deportivos. Él es Ranulfo Palafox, al cual saludo con el gusto de siempre. Así que, compañero, bienvenido. Muy buenas tardes.
1: ¿Qué tal, Dani? Buenas tardes a todos los que nos escuchan en Guasave y en el Fuerte, y aquí los Mochis. Y con mucha información el día de hoy aquí en Pizarra Final, que hay bastante información este día. Y pues vamos a hablar de la Liga Mexicana del Pacífico, que se realizó en el draft esta semana. Y tenemos que hablar de la Liga Mexicana de Béisbol, las Grandes Ligas. Y también vamos a hablar también la Clemente Grijalva en los playoffs, en las semifinales, y la Pemer Camacho en Guasave. Y también vamos a hablar también la Copa Mundial de la FIFA 2026, que ya hay invitados de los cuartos de final. Y también vamos a hablar del boxeo, de la pelea del Canelo, que vamos a tocar el tema ahí. Y novedades en la Liga de Expansión, el caso de los Dorados de Sinaloa. Así, todos los detalles aquí en Pizarra Final. Arrancamos rápidamente con la Liga Mexicana del Pacífico. Y pues eligieron jugadores extranjeros y mexicanos también, por parte del equipo de los Cañedos de los Mochis, que ahorita vamos a decirles de qué se trata, qué jugadores agarraron, y también los demás equipos, tanto los algodones de Guasave también. Y pues la verdad, Cañeros buscaban por picheo prácticamente, y pues lo consiguieron prácticamente. Eligió Cañeros José Fernando Soto, que fue el primer elegido, que fue el pick número uno de la primera firma, y también Christopher Alejandro Rochín Villalobos, piche derecho. En el tercero eligió también Cañeros Alejandro Carrillo Espinosa, y también Luis Ángel Medina Luna, y Jesús Alberto Jaureri Alcalá, piche zurdo, y Mario Caballero Vargas, piche derecho. Lo que salieron del roster es Roberto Borboya y José Roberto Castro también, Juan Pablo Cota, y también Pedro Miguel Montaño Carrillo y José Antonio Quesada Carabeo, que me sorprendió la salida de José Quesada, que era prospecto de los Padres de San Diego, y pues el año pasado no reportó esa parte con Cañeros por problemas de visa. Es lo que mencionó el ingeniero Joaquín Vega, el presidente de Cañeros. Y también, dado de baja también, es Elías Verdugo, que jugaba para Leones Yucatán y ahora juega para, si no me recuerdo, Conspiradores de Querétaro, allá de la Liga Mexicana de Béisbol. Y en los extranjeros, eligió Cañeros Brander Guevara, piche derecho, cubano, juega con el equipo de Conspiradores de Querétaro. Y Justus Sheffield, que es Grandes Ligas, que jugó para los Menéndez de Ciaro, que fue compañero justamente del mochitense Andrés Muñoz, y que lanza por Sultán de Monterrey. Y recordar también Stephen Torplay, piche derecho, pero piche zurdo, que jugó para Sultanes de Invierno también, y actualmente juega en el verano con los Sultanes de Monterrey. Stephen Torplay, que es abridor, hay que recordar que es abridor y trae algo en sus brazos aparte el norteamericano. Y conocemos también que lanzó para Tucson Baseball Team, ahora de regreso de los Mayos de Navojoa, Caleb Smith, que lanza para el equipo de los Dorados de Chihuahua, que por cierto, curiosamente, se enfrentaron esta semana dos jugadores de Cañeros que recientemente elegidos, como lo mencionamos ahorita, Justus Sheffield, que fue el pitcher ganador, y lo perdió Caleb Smith el día viernes o jueves, no me recuerdo, en la serie de Sultanes ante el equipo de Dorado de Chihuahua, que trae un buen récord de ganados y perdidos también. Vamos a decirles más adelante en temas de la Liga Mexicana de Béisbol, que más adelante ahí. Y por parte, pues, Cañeros se fueron por picheo y un infield dentro del cuadro, pero también posiblemente puede haber jugadores invitados también fuera del roster también. No hay que descartar que pues sea invitado José Quesada también, que sea invitado Juan Pablo Cota, o Roberto Castro, o sea, puede ser invitados también esa parte por parte del equipo de los Cañeros de los Mochis. en esa parte que Cañeros buscó picheo, y justamente pues es lo que necesitaba Cañeros, esa parte picheo, pero no descarta que vea, que haya movimientos también. Que por cierto, Mexicali eligió, Dani, a Justin Turner. Este fue el primer elegido por parte de Mexicali de extranjeros, que fue la bomba esa parte ahí.
0: Mexicali.
1: Mexicali.
0: Ah, caray. Yo pensé que posiblemente alguna opción podrían ser los naranjeros, los tomateros, sí. Pero Mexicali.
1: Ah, Mexicali. Ah,
0: ok, sí. Bueno, pues a ver si aguanta el calor.
1: Sí, aparte el calor y el frío que va a ser Mexicali, que por cierto mencionó Justin Turner que no se sabe todavía si va a reportar como Mexicali o no, pero dejó entrever que le gustaría, pero ahorita está enfocado ahorita con los Toros de Tijuana en la Liga Mexicana de Béisbol, y pues la cercanía en California y todo eso, yo creo que sí podría aceptar esa parte porque radica en Los Ángeles, y ahí posiblemente pues podría caerle de maravilla esa parte. Mexicali eligió a extranjeros Justin Turner, Alejandro Hernández, Alan Trejo, que cuenta como extranjero, que es mexicano, que jugó para el equipo de los Rockies de Colorado, y pues fue también jugador de sucursales de los Dodgers de Los Ángeles. Eso fue el año pasado. Actualmente juega con el equipo de Monclova. Y Clayton Andrews por parte del equipo de Mexicali, que fueron los extranjeros. Mexicali eligió a los nacionales Carlos Santiago Alcalde, Miguel Zamudio, Víctor Gallegos, Juan Carlos Fabián, Kevin Gutiérrez, catcher, y Juan Fernando Monta por parte del equipo por parte del equipo de los Caballeros Águilas de Mexicali. Por parte de Naranjeros de Hermosillo eligió de los nacionales Rafael Valenzuela, lanzador, y Francisco Pérez y Saúl Soto, lanzador, Omar David Muñoz, el lanzador también, Eduardo Osuna, outfielder, y Christopher Lozoya, lanzador, y José Emiliano Méndez, lanzador también del equipo para Naranjeros de Hermosillo de los nacionales. Y de los extranjeros, también eligió lanzadores como Taylor Williams, y en el outfielder Mark Contreras, y el lanzador brasileño Thiago Vieira, que repite con los multicampeones Naranjeros de Hermosillo, y Troy Viola, outfielder, por parte del equipo de Naranjeros, son elegidos por parte, cuatro elegidos extranjeros por parte de los multicampeones Naranjeros de Hermosillo. Y por los Yaquis de Obregón, nacionales eligió la primera opción, la primero Santiago Baladés, lanzador, Eduardo Miranda, pitcher, Francisco García, pitcher, Rodrigo Macías, pitcher, Cristian Rivas, catcher, y Eduardo Cantarell, lanzador, y Ulises Artea por parte de lanzador, por parte de los Yaquis. En extranjero eligió Kyle Garlick, outfielder, Bert DeGeus, lanzador, y Nolan Blackwood por parte del equipo de los Yaquis, lanzador, y Florencio Serrano, lanzador. Estos son los extranjeros elegidos por los Yaquis Obregón. Y también los Mayo Novojoa elige los nacionales como primera opción, Luis Martínez, lanzador, Jesús Palomares, lanzador, Adrián García, infielder, Fernando de Lira, lanzador, Javier Mireles, outfielder. Y extranjeros eligió Mexicali primero a Zach Lofter, lanzador, y en la segunda opción Zach Plesac por parte del lanzador, y Jared Walsh por parte del equipo de Mexicali, perdón, de Navajoa, outfielder, y Tyler Raisa por parte lanzador, que lanza por el equipo de los Sultanes de Monterrey de la Liga Mexicana de Béisbol. Y continuamos aquí, ya dijimos Cañeros, Guasave, que nos escucha por 94.5, la interesante en Guasave. Guasave obtuvo la primera firma del draft, Josué Emanuel Gómez, la segunda opción, Luis Ángel Serrano, Procerna, lanzador, y Josué Gómez, también lanzador, y César Ruiz, infielder, Jorge Sánchez, pitcher, Carlos Vázquez, que repite, ya pertenece ya dentro del roster de los Aroneros de Guasave, que justamente fue tomado en el roster de la bolsa de la liga, perdón, y ya Guasave lo protege ya como su propio lanzador propio, Carlos Vázquez, que repite, ex jugador de Cañeros Los Mochis, campeón recientemente con Cañeros en 2023, y Gerardo Borjorquez, lanzador, elige Guasave, y Mateo Arzaluz por parte de Guasave también, infielder, y José Isaac Valenzuela, infielder, y Luis Calet Rosas, infielder también. Y el extranjero elige Guasave, Spencer Turnbull, y Ross Carver, lanzador, Ryan Kendricks, lanzador, y Jake McKesten por parte lanzador de Guasave por parte de los Dragoneros. Así fueron elegidos por parte de Guasave. Y Culiacán elige Sayek Pacheco, lanzador Jesús Ibarra, Abner Guzmán, Eduardo Reyes Loreto, lanzador Enrique Zavala, outfielder José Alonso Almeida, infielder César Uscanga, lanzador Diego Gael García, pitcher. Y en extranjero elige a Noah Esquirrow, lanzador Roenis Elías, lanzador Tyler Thomas, lanzador Darre Thompson, lanzador eso fue lo elegido por los Tomateros de Culiacán, que van a buscar ese campeonato, que la revancha que le hace falta a Culiacán esa parte, porque ya perdieron la final de la cuenta, y van a buscar la revancha esa parte del equipo de la Capirucha, la capital sinaloense.
0: Es correcto. Oye, ahorita que hablas de revanchas, bueno, pues ya se vengó de una, ¿verdad? Ni más ni menos que Bundy.
1: Sí.
0: El domingo pasado, ¿verdad? Tuvieron pues actividad en el juego de las... ¿Qué le pudiéramos llamar, oye? O sea, está muy raro eso de la selección mexicana, ¿no? Contra los extranjeros. No me gustó, definitivamente.
1: Sí, es lo que dije en el anterior programa, el sábado anterior. Estaba mejor la zona norte, zona sur.
0: Sí, porque así exhibiste a la selección mexicana, entre comillas. Sí. Los exhibiste, ¿verdad? O sea, ponle sí, dos carreras de diferencia, ¿verdad? Pero al final de cuentas, pues es una derrota, ¿no?
1: Sí.
0: Que se marca contra la selección mexicana.
1: Sí, se me hizo un juego rarísimo, porque pegó con Robinson Cano, y pues dando la vuelta en la base, miró al compañero, el Jape Gamboa, que es compañero del mismo equipo. O sea, fue fiesta todo, pero sí es muy raro ver un juego así, juego de estrellas. Es de cuenta que estuviera la selección de Estados Unidos contra las estrellas de resto del mundo, por ejemplo, de grandes ligas.
0: Sí.
1: Como que no checa eso.
0: No va, pero bueno, así estuvieron las cosas. Y pues ya ves que pues ya había tenido dos derrotas, ¿verdad? Uh-huh. Tanto en el campeonato de la del Pacífico,
1: ¿sí?,
0: como en la del Caribe.
1: ¿Sí?
0: Entonces Bundy, bueno, pues al menos ya se sacó una espinita.
1: Otra espinita tiene ahí Bundy, una sí. pendiente esa parte.
0: Es correcto.
1: Y continuamos aquí, ahora con el equipo de los Venados de Mazatlán, que eligió a Leonel Becerra, lanzador Emmanuel Ávila, el de oriundo del Ejido México, el güero, el Iron Man, Emmanuel Ávila, infielder. Y también Almica Arano por parte del equipo de Mazatlán, Henry Impirones, Jesús Payán, infielder, Ángel Rojas, Emiliano Vázquez, lanzador, Rubén Reyes, y lanzador también Octavio Acosta, de experiencia, Octavio Acosta, Víctor Peñuelas, y por último, elegido de los mexicanos, Héctor Manuel Jaques, outfielder. Esos fueron los elegidos, eligió 11, los Venados Mazatlán, de los nacionales, y extranjero eligió 3, los Venados, a Jacob Nitz, lanzador, y Tomás Romero, lanzador, Evan Greaves, lanzador también. Así el equipo de Mazatlán elige los 3 extranjeros que va a dirigir este año Chris Robertson, su debut como manager del equipo del puerto, las patas aladas, los Venados Mazatlán. Ahora el equipo de Nayarit, los Jaguares de Nayarit, dirigidos por como manager Luis Carlos Rivera, eligió el número 1 Giovanni Lucero, lanzador José Manuel Rosoria, lanzador Rudy Acosta, lanzador Randy Acosta, lanzador Mauricio Ramírez, lanzador Omar Sainz, lanzador Salvador Villarreal, lanzador Aram Samuel Castellón, infielder Atzer Galván, lanzador y Johan López, infielder Porfirio Guerrero, lanzador, y también Mario Alberto García, ex lanzador de los Cañeros de los Mochis, que dejó libertad a la bolsa de la liga, fue tomado por los Jaguares de Nayarit, que fue el último, el número 10 de los mexicanos, Mario Alberto García, lanzador. Y de los extranjeros elige número 1 Sten Beer, infielder, que juega justamente con el equipo de Olmeca Tabasco, mismo equipo que dirige Luis Carlos Rivera, que es la, pues sí, se le puede decir su jugador de confianza, se le puede decir. Y también el número 2 elige Riley Gilliam, lanzador, Matt McDermott, que jugó con el equipo de Tucson la temporada anterior, ahora fue dado de libertad y ahora va a jugar con el equipo de Hawaii de Nayarit, infielder Gilberto Luna, por parte de los extranjeros, lanzador, por parte del equipo de los Jaguares de Nayarit, estos de la Liga Mexicana del Pacífico, Continuamos aquí con los charros de Jalisco, que eligió bien poquitos. Cuatro mexicanos eligió Jalisco. El número uno eligió Edgar Sánchez, Emiliano García Morales. Bueno, Edgar Sánchez infielder, Emiliano García lanzador, Alex de Lira Serna lanzador, y también Francisco Córdoba receptor, que repite, ya pertenece al equipo de Jalisco, que estaba en la bolsa de la liga. Y en los extranjeros elige a todos McRae lanzador, Hunter McCon lanzador, Dan Kubiuk, sí, lanzador del equipo de Charros de Jalisco, y Joe Riley por parte del equipo de Jalisco, lanzador que jugó para Sultanes de Monterrey en invierno, y en verano pertenece a los mismos Fantasmas Grises Sultanes de Monterrey en la Liga Mexicana de Béisbol. Estos son los elegidos de del draft de los 10 equipos de la Liga Mexicana del Pacífico. Así que el que más se reforzó fue Jaguar de Nayarit, o sea, que fue el equipo que más eligió jugadores. Así que vamos a ver cómo se arma el rompecabezas del equipo de los 10 equipos. Cañeros va a tratar de buscar ese quinto campeonato. Culiacán, urgido de ser campeón también. Hermosillo, ni se diga que va a ser el anfitrión, va a ser los candidatos serios al título. A pesar de la crítica de José Cho Moreno como manager, que por afición naranjera, pero hay que apoyar esa parte del equipo también allá en la capital sonorense, que lo van a hacer obviamente, que van a estar con el equipo en las buenas y las malas, tanto a Cañeros también en esa parte. Así que esperemos que primero que nada el estadio de Navojoa esté listo también a partir del 14 de octubre, que sería el juego inaugural en el Manuel Ciclón Echeverría, renovado Manuel Ciclón Echeverría, se le puede decir. Y pues vamos a ver qué pasa más adelante, Dani. Vamos a un corte, continuamos aquí en Pizarra Final.
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3: Son las 2 de la tarde con 21 minutos.
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0: Segundo bloque de Pizarra Final. Qué gusto saludarles en esta tarde ya. El día sábado 4 de julio, día de la independencia de los United States of America. Estamos transmitiendo completamente en vivo desde Sufragio Efectivo número 596 en la colonia Jiquilpan, aquí en Los Mochis, Sinaloa. Pero también estamos abarcando hasta allá, hasta el área de lo que es el Pueblo Mágico del Fuerte, a través de la Qué Buena, en la 98.5. Y también saludando a nuestra gente allá en Guasave, en la 94.5, también la Interesante de Guasave. Continuamos. ¿Qué tenemos ahora, Ranulfo? Te escuchamos.
1: Gracias, Dani. Continuamos aquí ahora con la Liga Mexicana de Béisbol. En la parte alta de la séptima entrada hizo el debut ahora Trevor Bauer con los Diablos Rojos de México. Están cayendo al momento con el Pirata de Campeche, 4-3. Esto va ya en la parte alta de la octava. Esta puede iniciar la octava entrada allá en el Alfredo Harp. Y el equipo de los Dorados de Chihuahua están pegando a los Charros de Jalisco 2-0. Están en la parte alta de la sexta. Y los Dorados de Chihuahua están amenazando con hombres en primera y segunda con un out. Y el día de hoy van a jugar estos dos partidos el día de hoy. Y pues el caso de Trevor Bauer pues dejó buenas sensaciones aparte. Ahorita vamos a decirle cuántas entradas lanzó Trevor Bauer, que su retorno a la Liga Mexicana de Béisbol, y con los Diablos Rojos de México justamente lanzó 5 entradas completas. Le conectaron 5 parables, 3 carreras recibió y 5 bases por bolas y 3 chocolates recibidos, con una efectividad de 5.40. Eso, el debut de Trevor Bauer al momento, así que ya salió del encuentro. Está el juego al momento lo está sin decisión, porque dejó el juego empatado y pues se va sin decisión Trevor Bauer, y lo relevó Stephen Nogosek, ex lanzador de los Tomateros de Culiacán, lanzando 2 entradas completas. Le conectó 2 imparables, 1 carrera recibió, esa fue la diferencia. Entonces va con 2 chocolates recetó y con una efectividad de 3.70. eso es el relevo de los Diablos, así que se va sin decisión Trevor Bauer. Y pues en 7 completas, repetimos, 4-3 gana el equipo de los Piratas de Campeche. Esto ya la mitad de la segunda mitad de la temporada ya de la Liga Mexicana de Béisbol, después del juego de estrellas, como lo contamos en el bloque anterior, Dani. Un juego de estrellas rarísimo, con extranjeros, o sea, estrellas de la Liga Mexicana de Béisbol ante la Selección Mexicana de Béisbol. O sea, le quitas esa sensación, la tradición de zona norte contra zona sur. Eso le quita esa mística de la Liga Mexicana de Béisbol ahí.
0: Sí. No me gustó. De plano, no sé de quién haya sido esta decisión, ¿verdad? Pero no la comparto. Sí, prefiero, pues, el antiguo formato.
1: Sí, la verdad que sí está mejor ese formato de juego de estrella. Pues es la decisión ahí, esa parte del señor de la Vega, el presidente de la Liga Mexicana de Béisbol. Pero vamos a ver cómo está yendo. Y yo pienso que fue un éxito, obviamente, pero sí deja raro esa parte, la decisión de quitar ese juego de estrellas con zona norte contra zona sur, que era un buen duelo esa parte ahí, todos contra todos, pero de diferentes equipos de la zona sur, zona norte. Y pues así, las reglas son así y hay que respetar esa parte ahí. Bueno,
0: por el lado de la competencia, Ranulfo, ¿sí? Podría estar bien, ¿verdad? Porque sí, pues le sirve a la selección como de juego de preparación, ¿no? Para ver también a los jugadores, ¿verdad? Tal vez a algunas nuevas propuestas, sí, algunos jóvenes, no sé cómo se maneje eso, pero por ese lado es el único punto positivo que le veo yo a este nuevo formato del juego de las estrellas de la Liga Mexicana de Béisbol.
1: Sí, la verdad yo pienso que el plan es ese, formar jugadores, peloteros, para un futuro, ya sea en la Premier 12 o un clásico mundial en su futuro. Fue el manager Benjamin Hill, y yo pienso que ahí fue que Benjamin Hill le echó un buen ojo ahí, y qué atrapadón hizo el tornillín, el oriundo de Loreto, Baja California, primo del cachorrito Jafet Amador, Rodolfo Amador. Estamos hablando de Rodolfo Amador, tercera base de los Cañeros de los Mochis. Hizo un atrapadón en la tercera base que no pasó nadie ahí, y sacó la entrada, y Benjamin Hill lo felicitó, Dani.
0: Ah, ok, perfecto.
1: Y
0: de y lo eso, destacable, ¿no? Del
1: destacable
0: partido.
1: Esa parte de Rodolfo Amador, que estamos demostrando que es uno de los mejores tercera base de México, esa parte de la Liga Mexicana de Béisbol y Liga Mexicana del Pacífico. Por eso se ha mantenido titular indiscutible Rodolfo Amador, ya muy maduro ya como pelotero. Que recordamos que un error que cometió Rodolfo Amador en Abojoa, justamente un fly, en la décima entrada, novena entrada, creo. Se le cae la pelota a Rodolfo Amador y ahí acabó el partido ganando Abojoa en ese entonces. Y se fue llorando el dugout. Rodolfo Amador era un chamaco en ese entonces. Y pues la recompensa que deseaba años, que desde su debut, ser campeón con Cañeros. Y por fin se le hizo esa parte con Cañeros del campeonato. Y él debutó justamente con los Broncos de Reynosa, la antigua franquicia que es del, si no me recuerdo, de Laredo, de los Tecolotes, de los dos Laredo, ah no, es de Veracruz, es el Águila de Veracruz, viejo el Águila de la franquicia. Era, ya me acordé, los Broncos de Reynosa era los Toros de Tijuana actualmente ahora. Entonces, ahí Rodolfo Amador comenzó como pelotero en Reynosa, con los Broncos de Reynosa, y pues ahí se consolidó con uno de los mejores peloteros actualmente, tercera base de México, actualmente en la Liga Mexicana del Pacífico. Sin demeritar que han pasado esa tercera base, Agustín Murillo, que para mí es de los mejores en la historia del béisbol mexicano, a Murillo como tercera base, ni qué decir, Vinicio Castilla también, que de los jugadores del cuadro mexicanos que han hecho historia en grandes ligas. Y pues ahí está con Rodolfo Amador con la Furia Azul, los Acereros de Monclova. Vamos a ver el resultado del día de hoy. El equipo Sultán de Monterrey fueron blanqueados 7-0 ante el equipo Tecolote de los Doradeos, que dirige Mendy López. Y el equipo de Sultanes, el primer juego, porque hubo doble juego, el primer juego y el segundo juego, Sultanes le pega 10-9 ante el equipo de Tecos. Así que la serie empatada, un juego por bando. Y el equipo de los Piratas de Campeche está derrotó 8-5 el día de ayer ante los Diablos Rojos de México. Y el equipo de Pericos de Puebla están derrotando 3-2. Bueno, derrotaron 3-2 a los Guerreros de Oaxaca. Allá en José Vasconcelos. Bueno, antes José Vasconcelos. Allá en Oaxaca. Y el equipo de los Bravos de León, que recientemente contrató a Fuenmayor. Balbino Fuenmayor. Por parte del equipo de los Bravos de León, procedente del equipo de Cerros de Monclova, que jugó con Cañón de los Mochis. Balbino Fuenmayor. 6-4 gana el equipo del Águila de Veracruz, que debutó, por cierto, Fuenmayor con cuadrangular con el equipo guanajuatense ahí. Y el equipo de Olmecas de Tabasco derrota 10-9 a los Conspirados de Querétaro. Y los Algodoneros Unión Laguna, se puede decir paliza, no tanto, porque fueron 18 carreras por 11. Gana el equipo Zarapeo de Saltillo, que sigue una temporada desastrosa, pero buscando ese rescatar la temporada, por lo menos porque en la mitad de la temporada. Y pues 18 carreras por 11 gana el equipo de los Zarapeo de Saltillo sobre los Algodoneros Unión Laguna, eso allá en el estadio Francisco Madero. Y el equipo de Tigres de Quintana Roo derrota, cae, perdón, 6-2 al Orlando Yucatán. Y los Charros de Jalisco le pega 10-5 al equipo de los Dorados de Chihuahua. Y el equipo de Río de Aguascalientes gana 6-1 ante Aceros de Monclova. Y por último, el equipo del equipo de Caliente Durango derrota 3-2 a los Toros de Tijuana allá en el Mobile Park, allá en la frontera de Tijuana, Baja California. Así que el resultado del día de ayer de la Liga Mexicana de Béisbol, así las cosas. Y allá en la Liga Mexicana de Béisbol, que por cierto acaba de ganar el equipo de Pirata de Campeche, y esto consuma que la serie se lleva a favor del equipo de los Piratas de Campeche, así que le pegan la serie a los Diablos Rojos del México. La nota está dando el equipo de Campeche, que se ubica en la penúltima posición con 29-31, llegó a 30-31. Eso ya el equipo de Diablos Rojos de México podría empatarles, bueno, le podría empatar el primer lugar si gana Olmeca de Tabasco, en dado caso ahí de la liga, esto de la Liga Mexicana de Béisbol. Así que
0: esto es jugaron en Campeche,
1: en Alfredo Harp.
0: Neta, perdieron los Diablos en la casa
1: ayer y ahora
0: caray, oye, sí es nota, una es notota
1: lo que hizo Campeche, la verdad. Pues
0: así es,
1: así las cosas en la Liga Mexicana de Béisbol
0: con todo y su Trevor Bauer.
1: con todo Trevor Bauer que se fue sin decisión.
0: Vaya. Así bien la... por los Piratas. Salieron, sí, salieron inspirados.
1: La... Sí, a pesar que no andan una temporada no muy buena, que digamos con Peche, pero tiene buen equipo el equipo de Piratas. Pues vamos a ver qué depara los Diablos Rojos de México el día de mañana allá en Alfredo Harp. Así que la serie se queda en la bolsa a favor del equipo de los campechanos. Esto en la Liga Mexicana de Béisbol. Vamos ahora con la Clemente Grijalva, que el día del domingo pasado se jugó la primera serie semifinal.
0: Sí, oye, ¿qué le pasó a los pascoleros? Que alguien me explique.
1: Sí, la verdad, la sorpresa que está dando el equipo con José Ríos, barriendo la serie. El primer juego lo ganó 5-1 en el matutino. Lo ganó José Ángel Hernández, lo perdió Luis Fernando Méndez por parte del equipo de Pascoleros. En la tarde, gana 10-5 el equipo con José Ríos, lo ganó Alex Cervantes. Víctor, el Sherman Castañeda, fue el derrotado. Y salvamento para Jesús Juárez por parte del equipo de los Gigantes de Juan José Ríos. Así que la serie va 2-0. Mañana no tiene el equipo, bueno, sí, mañana no tiene para el equipo de San Miguel. Si gana un juego por lo menos, forza un cuarto juego posible, un cuarto juego o hasta un quinto juego si barran la serie. Así que vamos a ver qué pasa. Ojalá una serie 2-0 es, para mi opinión, un engaño esa parte, porque equipos que han ido 2-0 han remontado. La tónica del béisbol, todo puede pasar. Así que con José Ríos, una buena ventaja, y aparte va a ser condición de local en casa, y eso va a ser muy importante, que por cierto anunciaron que va a ser totalmente gratis la entrada, que nos escuche con José Ríos, por la 88.5, la interesante de los Mochis, en José Ríos, entrada gratis en el estadio Amando Cañas Córdoba, en José Ríos, entrada gratis, lo anunció el mismo Pancho Barraza, el presidente del equipo de José Ríos, entrada gratis, así que a apoyar al equipo de Juan José Ríos en casa, porque lo va a necesitar, porque sería un juego clave estos dos juegos en la mañana y en la tarde para buscar el boleto de nueva cuenta y regresar a una final más de la Liga Clemente Grijalva. Y en la otra serie, el equipo de Barroteros del Ejido México, emparejando los cartones ahí, en la mañana lo gana el equipo de Barroteros 4-1, lo ganó Alejandro Astorga, lo perdió Manuel Aguirre y lo salva Lamuel Mondaca lo salva por parte del equipo de Abarateros del Ejido México. Y en la tarde lo gana el equipo de Agricultor de Jaguara 5-1, lo ganó Luis Francisco Rabago y lo salva, lo pierde Luis Donaldo Aguilar y lo salva Alfredo Ruiz por parte del equipo de los Agricultores de Jaguara. Esto de la Clemente Grijalva, ya se acerca ya el final de la temporada ya de la Clemente Grijalva, ya en la etapa de semifinales, y pues están las cosas de la liga Clemente Grijalva. Se van a jugar el domingo a las 9 de la mañana y a las 2 de la tarde van a jugar en Juan José Ríos la serie de Pascoleros ante San Miguel en Juan José Ríos, y el equipo de Abarroteros ante el equipo de Agricultores de Jaguara allá en el Ejido México, en el estadio José López López. Así que apoyen a sus equipos y éxito a los cuatro equipos restantes, a los cuatro equipos que están participando en la Liga Clemente Grijalva, que ya está en la etapa final ya. Y pues vamos a ver qué pasa el día de mañana, está pendiente de las próximas ediciones de Pizarra Final. Así que vámonos ahora con la Permer Camacho, que la verdad candente se puso el panorama Allá en Guasave, que nos escuchan 94.5, la interesante en Guasave. Se puso 3-1 la serie a favor del equipo de las Águilas de la Trinidad, que por cierto ya un finalista está, los Cardenales de Tamazula, que barrieron por barrida la serie a los Legumberos de Batamote. Así que están esperando rival el equipo de Tamazula a la final. Así que vamos a ver qué depara el destino el equipo de la Trinidad, que está a un juego ya para estar en la final, y en espera el equipo de Tamazula entre el equipo de, repito, Águilas de la Trinidad o Alijador de la Estación Naranjo. Están esperando el rival. Actualmente va barrieron 4-0 la serie y están ganando. Actualmente el día de mañana van a jugar el encuentro a las 9 de la mañana allá en el equipo, el resultado anterior, el equipo en el equipo de el equipo de alijadores. Alijadores Estación Naranjo están abajo, así que hay que estar atentos ahí en la próxima edición de Pizarra Final, así que así está al pendiente. Así que vamos ahora rápidamente ya, porque el tiempo está encima, con las Grandes Ligas, que por cierto, nota importante en Grandes Ligas, Andrés Muñoz superó la marca en salvamentos a Joaquín Soria, así que llegó a 94 rescates en Grandes Ligas de por vida, Dani. Andrés Muñoz.
0: Bien por el Andy, ¿verdad? Obviamente nos llena de orgullo aquí a los Mochis que esté, pues ya, como dices tú, rompiendo esta marca que, bueno, pues obviamente ha tenido que tener mucho trabajo, ¿verdad? Mucha dedicación, sí. Sabemos de su capacidad. Sí, tal vez últimamente, bueno, no lo hemos visto tan brillante como la temporada pasada, pero al final de cuentas es un muchacho, ¿verdad? Porque todavía es bastante joven, que tiene bastante talento y que, bueno, pues ahí está la muestra, ¿verdad? Ya rompiendo este récord. ¿Cuántos salvamentos?
1: 94 salvamentos.
0: 94, wow.
1: Si no tuviera esa lesión de la Tommy John que tuvo,
0: Pues ya hubiera llegado
1: a los 100.
0: Sí, exactamente.
1: ¿Y qué pensará San Diego ahorita que ha tenido un problema de picheo, que dos veces le remontó? Los Dodgers, de ahí ganando 6-0 en la parte alta de la segunda entrada, 6-0, y pierden 12-7 el equipo de San Diego el día jueves, y el viernes iban ganando 2-0 ante Shohei Ohtani, y pierden el encuentro. Ese caja llena de Teo Oscar Hernández lo parquea, y esto se pone 4-3 en la parte baja de la séptima, y eso el equipo de los Dodgers prácticamente le gana la serie en la bolsa. Hoy se definirá la serie completa ya para los Dodgers. Así que San Diego tiene problemas de picheo, y de hace mucho tiempo tiene ese problema, y soltaron a un brazo importante que tenía potencial, que está haciendo actualmente Andrés Muñoz, y los Marineros de Seattle confían en él y están dando frutos con los Marineros, aunque no ha hecho una temporada espectacular tampoco como el año pasado.
0: Así es.
1: Pero ahí está el equipo, ahí está Andrés Muñoz en la lista de los récords de los mexicanos con más armamentos de por vida en las Grandes Ligas, que por detrás estaba Joaquín Soria, el de Coahuila, así que de 27 años sin haberse detrás, únicamente Roberto Echofito Zuna, que quien registró 155 salvamentos en su carrera, Roberto Zuna, y Joaquín Soria, el líder histórico de los mexicanos con 229 rescates.
0: Wow.
1: De Joaquín Soria.
0: ¿229?
1: Sí.
0: No, se ve todavía muy lejos.
1: Sí, todavía le falta todavía.
0: No, es un mundo de juegos, oye. ¿Sí? Sí. Para cualquier pitcher, pues sería todo un reto, ¿no? Sin lugar a dudas. Necesitas tener, pues, mucha actividad y también muchos años jugando Grandes Ligas, ¿eh?
1: Sí, y todavía le falta todavía, pero es difícil que lo alcance, pues.
0: Sí, hay que ser también realistas, ¿verdad? Vamos a la pausa, Ranulfo.
1: Claro que hacemos una pausa, continuamos aquí en Pizarra Final.
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3: Son las 2 de la tarde con 42 minutos.
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0: Tercer y último bloque de Pizarra Final ya. Así que vamos a meternos en materia. ¿Qué más tenemos, Ranulfo, para continuar con el programa?
1: Vamos ahora con la Copa del Mundial de la FIFA 2026. El equipo de Marruecos golea 3-0 al equipo de Canadá, el anfitrión, y se va el primer anfitrión de esta Copa del Mundo. Así que dejó una sensación amarga para Canadá, porque estuvo jugando muy bien, parecía que se iba de tiempos extras y de repente se vinieron los tres goles rápido, y al final el tercer gol ya definitivo, esa fue la diferencia. Y recordar que Saibari, este jugador que metió todos los goles, toda la fase de grupos, incluyendo de los 16avos en penales ante Países Bajos, que lo eliminó, se fue lesionado, una baja sensible para el equipo de Marruecos, pero esperemos que esté listo para el próximo partido, pero indica que 4 semanas, que posiblemente se puede perder el resto de la Copa del Mundo, hasta donde tope el equipo de Marruecos. Saibari, que justamente fue contratado del Bayern Múnich, contratado ya recientemente hace unos días, y pues una baja sensible en esa parte.
0: Es correcto, sí, vamos a ver qué sucede, contra quién iría Marruecos, en caso de que pase, ¿quién?
1: El de Francia-Paraguay.
0: Francia-Paraguay, que por cierto, al minuto
1: 41
0: el marcador está 0-0. Bien por los paraguayos, ¿verdad? Ya soportar 40 minutos frente a uno de los equipos más poderosos del planeta.
1: Los favoritos principales.
0: Sí, exactamente. Entonces está haciendo bien las cosas Paraguay. Vamos a ver qué sucede. Y bueno, metiéndonos en materia ya de lo que ha sucedido durante estos días en el Mundial. Pues España caminando, hay que decirlo, ¿verdad? Va viento en popa rumbo a un posible campeonato. Le metió 3-0 a su similar de Austria. Sí, esto el pasado jueves. Y ese mismo día, bueno, pues Portugal, pues a duras penas, logra sacarle el triunfo a Croacia con un Luka Modric que ya obviamente se despide de las justas mundialeras. De hecho, era un partido con este tipo de morbo, ¿verdad? En quién se iba primero, si el bicho, ¿verdad? Cristiano Ronaldo o Luka. Y al final de cuentas, bueno, pues fue Modric en un partido que estuvo bastante disputado, ¿verdad? Un partido 100% europeo. Y al final de cuentas, bueno, pues Cristiano accede con la selección de Portugal a la siguiente fase, marcador de 2-1. Senegal, fíjate que también, pues, desafortunadamente, de ir ganando 2-0, o sea, es lo que no entiendes de pronto en el fútbol. Minuto 85, ¿sí? 2-0 al minuto 85, tú das ya, pues, dado por el triunfo, ¿verdad? De Senegal sobre Bélgica, y nada, te meten 3 a partir del 85 en adelante, le dan la vuelta a los belgas y pues ahí está, ahora sí que este resultado que hasta se me hace un poco injusto, porque Senegal venía haciendo bastante bien las cosas, Ranulfo.
1: Sí, le faltó manejo de partido, es lo que le faltó a Senegal, manejo de partido, y pues sacó Sadio Mané, el estrella del equipo Al Nassr, compañero de Cristiano, que jugó con Liverpool y con el Bayern Múnich, y pues la verdad se confió el entrenador de sacar los jugadores claves, porque creían que el marcador estaba ya prácticamente amarrado.
0: Sí. La verdad, sí. Triste, ¿verdad? Por su parte, los norteamericanos, bueno, pues ganaron 2-0 a Bosnia y Herzegovina. Un partido también con el morbo político, ¿verdad? Pues las diferencias entre estos países en algún momento, antes URSS, la Unión de Repúblicas Soviéticas Socialistas, recordemos. Y bueno, ahí están entonces los estadounidenses también ya en fase de octavos de final. Por su parte, bueno, pues déjeme decirle que Argentina, como bien lo mencionó Ranulfo, pues en un partidazo, siento que ha sido de los mejores que hemos visto, junto con el de Colombia frente
1: Portugal.
0: Contra Portugal, también un partidazo, ¿verdad? También obviamente tuvo lo suyo. Y Cabo Verde, que es una selección que nos deja pues un muy grato sabor de boca, ¿verdad? No sé, necesitaríamos checar bien si tienen liga profesional, por ahí se menciona que no.
1: De hecho, es como Curazao con Países Bajos. El Cabo Verde está ubicado con tierras portuguesas. La mayoría juega en Segunda División de Portugal.
0: Segunda División de Portugal. Bueno, para mí un equipazo, ¿verdad? Que le vendió muy cara la derrota. Siento que hasta con un poco de mala suerte, ¿verdad? Y los argentinos, bueno, pues como siempre ahí, nunca dándose por vencidos, siempre peleando también cada balón, aunque ya los veía cansados al final, pues logran sacarle el triunfo a los de Cabo Verde 3-2. Por ahí

0: mano a alguien que estaba pues defendiendo la cabaña, obviamente de Cabo Verde, le pega en la mano y se va rumbo al destino de redes, ¿sí? Entra como gol y bueno, pues ahí es donde Argentina pues gana 3-2 en un partido bastante bueno, muy disputado. Les costó mucho trabajo a los argentinos, hay que decirlo.
1: Sí, Cabo Verde ahogó completamente a Argentina en los últimos minutos.
0: Es correcto.
1: Cerquita.
0: Se veían mucho más enteros, sí. Los de Cabo Verde que los argentinos, ya los veía fundidos.
1: Fundidos, sí.
0: Sí, al final de cuentas se fueron a tiempos extra. Colombia también por la mínima, pero le gana a un difícil también equipo de Ghana, ¿verdad? Estos equipos africanos que también obviamente pues saben jugar al fútbol. Y ahí están los colombianos también ya en la siguiente fase. Esta mañana, pues, lo mencionó también Ranulfo, desafortunadamente, el equipo de la hoja de Maple, bueno, pues, pierde 3-0. Se me hace muy extraño, no vi el partido, no tengo por qué decir algo que no me consta. Tú sí lo viste, Ranulfo, me dices que es engañoso el marcador, entonces.
1: Sí, porque Canadá compitió ya al minuto 50, más o menos por ahí 60. Ahí comenzó, cuando cayó el primer gol de Marruecos, aunque Canadá insistió, pero no quiso entrar la pelota. Ajá. Y pues esa es la diferencia ahí, de que fue más contundente el equipo de Marruecos. Y ojo, el entrenador de Marruecos entró 2 semanas antes del Mundial que iniciara.
0: Ándale.
1: ¿Por qué renunció el entrenador Fico, el actual entrenador que estaba antes, un calvo, un pelón? Ajá. Y renunció. Por supuesto, había un escándalo en Egipto, que la final en la Copa Africana entre Egipto y, bueno, era Senegal, si no me recuerdo, Senegal ante Marruecos, que hubo un amaño de partidos, se mencionó mucho esa parte, la polémica. Okay. Y pues el entrenador decidió renunciar. Y ahí comenzó la renuncia, todo eso. Eso provocó la renuncia. Y entra este entrenador que, ¿te acuerdas la sub-23 o sub-20 en el mundial de Chile? Es el mismo entrenador que quedó campeón del mundo. Ajá. Con Marruecos.
0: Ah, ok. Sí. Perfecto. Entonces, el mundial sub-20, de ahí
1: el actual técnico campeón. Ajá. Mundial de la sub-20.
0: De la sub-20, ¿no? Pues está ahí entonces el por qué, ¿no? El por qué lo llaman, pues, sí. Faltando 15 días, que es algo muy irregular, ¿verdad? Que pase ya, pues, con prácticamente la Copa del Mundo encima. Sí. Pero ahí están los resultados: 3-0, contundente por parte de los marroquíes a el equipo de Canadá, que ya el anfitrión dice adiós, uno de los tres anfitriones. Vamos a ver qué sucede. Por lo pronto, en el entretiempo, en el descanso ya, sí, Paraguay está pues empatando a 0 con Francia. El día de mañana, preparen las palomitas, preparen las carnes frías, o por qué no una carnita asada, porque la verde amarela tiene actividad. Brasil siempre ilusiona, siempre será candidato, ¿verdad?, a llevarse el campeonato, esto por historia. Y bueno, se va a enfrentar a un Haaland, ¿verdad? Con todos los vikingos, ¿verdad? Que pues se den cita en el estadio. Se han hecho bastante famosos estos famosos festejos, ¿verdad? O formas de apoyo por parte de los noruegos hacia su selección. Y se verán las caras en punto de la 1:00 p.m. Pero para nosotros como mexicanos, obviamente, el que nos interesa, el que se va a llevar a cabo, bueno, pues justo a las 5:00 p.m, por ahí andaba el run de que se iba a cambiar a las 12:00 p.m, dijo mi mamá que siempre no, se queda igual, a las 5:00 p.m, mañana, México frente a Inglaterra. Tengo muchos nervios, ¿verdad? Y ojalá que México pueda pasar esta muy difícil aduana, porque históricamente Inglaterra, bueno, pues nos tiene tomada la medida. Tenemos 6 en contra de este equipo durante el historial, ¿verdad? De hecho, la última de ellas fue en el 2010, en un partido amistoso en donde México cae por 3-1.
1: En Wembley, exactamente, y ajá, con el mismo técnico, curiosamente. Javier Aguirre era el técnico de ese entonces, de la selección esa.
0: De la
1: entonces.
0: Selección mexicana, exactamente. Entonces,
1: y ojo, México tiene la mesa servida para buscar la hazaña, después de 40 años, un cuartos de final.
0: Sí.
1: Tiene que hacer en México inteligentemente, manejar perfectamente el partido como lo hicieron contra Países Bajos, que se equivocó el Piojo Herrera de manejar el partido, que no sea esa decepción, porque estás en casa y las condiciones muy favorables para México. Va a ser la única ocasión, esa oportunidad de México de lograr esa hazaña, de buscar

0: esos cuartos de final que hace mucho tiempo no ha pasado.
1: Desde el 86, en el 86 se quedó en cuartos precisamente frente a los alemanes, en un partido que pues lo he visto varias veces en YouTube. No, ese partido fue en el Estadio de los Tigres, en el Volcán. Volcán. Ah, sí, Volcán, dijiste Volcán. Volcán, sí, está bien, en el Volcán. Te entendí, Nou Camp, el de León. Pero sí, efectivamente, ahí está el historial que tiene México, ¿sí? En aquel entonces era otro formato, recordemos. Sí. Llegaron a cuartos porque después de la fase de grupos, en octavos derrotaron a Bulgaria. Sí. Sí, de ahí pasan a cuartos frente a los alemanes y pues estuvo bastante reñido el partido, estuvo muy bueno, pero ya en lo que son los penales, bueno, pues ahí sí de plano los alemanes fueron contundentes y México falló pues creo que 3 penales, entonces ahí quedó para la historia, ¿verdad? México sí ha estado en cuartos de finales, hay que decirlo, y esta sería la segunda ocasión, bueno, pasaría a octavos, ¿verdad? Pasaría a cuartos, precisamente, a cuartos. Sí. Estos son los octavos, ¿verdad? Sí. El juego de mañana es de octavos y pasaría a los cuartos e igualaría, pues, la marca de estar en cuartos, pero con un partido más, porque el formato cambió, ¿verdad?
0: Sí, porque son 16avos.
1: Exactamente, 16avos sí, sí. Final. Ahora se inició con 16avos en lugar de octavos. Sí. Y vamos a ver entonces qué sucede el día de mañana, que puede ser histórico, como bien lo mencionas, una valla... pues bastante difícil de brincar, ¿verdad? Pues también México con la meta imbatible hasta este momento, un cero que pues refleja,
0: es muy, ¿sí?, importante.
1: Refleja pues una solidez en la defensa, eso entusiasma a cualquiera, y también adelante, bueno, pues ahora sí están cayendo los goles, que era cosa que nos faltaba en su momento en la selección mexicana.
0: Sí, la verdad, un Quiñones inspirado, la verdad, de los máximos goleadores actualmente en el Mundial. La verdad, México tiene la oportunidad de oro para conseguir ese boleto de los cuartos de final, romper esa mala racha de 40 años, y esperemos que sea así. Y Inglaterra se va a preparar el café porque el partido va a ser a la 1:00 a.m, tiempo de Londres.
1: Sí, es correcto, muy bien. Tenemos el tiempo encima, así que Portugal frente a España, qué partidazo se viene el día de lunes. Ay, 100% europeo, sí, oye. Portugal, siento que sería la víctima de unos españoles que vienen contundentes, que son amplios favoritos para llevarse el campeonato, pero no hay que descartar, ¿verdad?, de que Portugal también tiene lo suyo, así que está, pues, digamos que un 60-40, un 60-40, ¿verdad?, 60 para España, un 40 para Portugal en cuanto a porcentaje de probabilidades de ganar este partido. Ya el lunes a las 5:00 p.m, los norteamericanos frente a los belgas. A las 5:00 p.m, este partido también va a estar bueno. Estados Unidos está haciendo buen mundial.
0: Sí.
1: Sí, ahí pianito, bueno, pues están ya colocados en estas instancias y vamos a ver si aprovechan pues la localía, al final de cuentas, Ranulfo.
0: Sí, la verdad que sí, Estados Unidos está aprovechando la localía y pues vamos a ver qué pasa con Estados Unidos.
1: Es correcto, Argentina frente a Egipto. Bueno, después de haber pasado la aduana complicada de Cabo Verde, ahora los argentinos se van a enfrentar a Egipto, esto el día martes a las 9:00 a.m. Y también ese mismo día para la 1:00 p.m, Suiza frente a Colombia también. Hay que ver este partido porque pues, estamos hablando de que ya son octavos. Y bueno, los colombianos también dejando, pues ahora sí que a muchos, pues gratamente sorprendidos con esa forma tan bonita de hacer el fútbol.
0: Sí, la verdad que sí, esperemos que sea un buen partido el día de mañana y que la selección mexicana haga... un partido histórico que se espera así. Y vamos a ver qué pasa. Que por cierto, antes de finalizar el programa, los Dorados de Sinaloa confirman. Ya los Dorados de Sinaloa regresa a Sinaloa, pero a la ciudad de Mazatlán. Jugarán en el Estadio del Encanto a partir del torneo de apertura 2026 de la Liga Expansión MX el día sábado 25 a las 5:00 p.m. A las 6:00 p.m. tiempo de Sinaloa, así que Dorados se regresa a Sinaloa, pero no a Culiacán, debido a que el estadio de los Dorados está en remodelación actualmente ahí en Culiacán.
1: Muy bien, entonces Dorados en Mazatlán.
0: Sí.
1: Muy bien, me gusta.
0: Así que nos despedimos, Dani.
1: Sí, ya llegamos a la parte final.
0: Nos despedimos, nos vemos el próximo sábado a las 2:00 p.m. en su pizarra final. Gracias por escucharnos por la 88.5 FM, la interesante de los Mochis, en Guasave 94.5 FM y en el Fuerte la Qué Buena por la 98.5 FM de AP Grupo Radio. Nos vemos el próximo sábado, repetimos, a las 2:00 p.m. en su pizarra final. Buen provecho, hasta la próxima.

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